0: Yo no hablo muy bien el inglés.
1: Con su pelo rubio por la playa. ¿Tú como profesora sientes que todos como, digamos, migrantes, seres humanos, vamos a decir, del globo terráqueo, tenemos la capacidad de aprender un idioma nuevo, o hay definitivamente personas que simplemente por diversas circunstancias no hay la posibilidad?
2: Sí, hay gente que no, que solamente va a aprender a hablar con palabras, que aprenden palabras y que no logran hacer frases, que no logran entender la gramática. Hay muchas personas.
1: Y otra pregunta que también nos hacemos muchos, yo también me la sigo haciendo, es muchas venidas y subidas y bajadas, planos, subida, baja, depresión, me siento optimista, voy a aprender algo nuevo, ya no quiero aprender más, estoy harta del noruego, ay, sí me gusta, bueno, en fin.
2: Sí.
1: Pero llega un punto en el que ha llegado un punto en que yo me siento estancada, ¿eso es normal?
2: Es muy, muy normal.
1: ¿Y cómo se desestanca uno? Digamos, ¿cómo saca uno eso ahí?
2: Bueno, yo, eso es lo que hago todos los días, tratando de animar, porque, claro, yo soy profesora de gramática, pero yo me siento como mucho más que una profesora, ¿no? Porque yo sé que aprender un idioma tiene que ver con toda la persona que tú eres, con tu identidad, con tu bienestar, cómo estás en tu vida, con todo, ¿no? Incluye todo, no solamente sustantivo y verbo. Y entonces, si a uno le falta la motivación, hay que tratar de entender por qué, qué pasó, y aceptar que es posible sentir eso, que no eres malo o mala porque lo sientes. Hay que entenderse. Claro, yo me siento desmotivada porque, ok, vamos por ahí. Y tratar de ver, no, pero has aprendido, has logrado, es lógico que tú sentiste, tratar de entender más profundo por qué pasa en vez de simplemente escuchar. No, tú tienes que aprender porque tú vives en Noruega. No, este método no funciona. Hay que entender toda la persona. Trabajo mucho con clases individuales y entonces pido un curso para tener trabajar con el idioma. Pero 70% de las clases son trabajando
1: con psicología.
2: Sí, trabajando.
1: Desahogando con la gente, saca.
2: Hablando, o sea, uno empieza siempre con el idioma, pero a través del idioma se conectan siempre otras cosas. Su situación laboral, ¿por qué no tiene trabajo? ¿Qué ha pasado? ¿Por qué te sientes sola? ¿Por qué eso lo otro? ¿Por qué siente dolor en tu cuerpo? ¿Por qué estás con licencia? ¿Por qué no logras salir adelante como tú quieres? ¿Por qué eres más tímida aquí que en tu país? ¿Por qué?
1: Eso también es el otro fenómeno que pasa con los idiomas, y es que uno se hace más pequeño, por lo menos a la hora de participar en conversaciones o incluso en la vida, en la institucionalidad o en la vida práctica, uno habla más bajito.
2: Uno se siente como un niño, uno llega de su país como adulto, con educación, trabajo, familia, amigos, manejando su vida, teniendo control, y uno sale de su país pensando que después de un tiempo corto uno va a estar en lo mismo. Y lo que pasa para la gran parte o mucha gente es que uno tiene que bajar de nivel, sentirse como un niño, no entender dónde uno va, no tener el mismo camino para el futuro, uno tiene que girarse completamente, no tener la misma profesión, y eso es durísimo para una persona adulta que ya está formada. Pero uno tiene que empezar de nuevo y cuesta mucho entender eso en el país más rico del mundo, donde la gente tiene todo. Cuesta entender ese choque.
1: ¿Hay personas que pueden aprender el idioma siendo autodidactas, o siempre se necesita como alguien que esté ahí uno guiándolo?
2: No, hay personas que son autodidactas, pero si uno es autodidacta, uno lo sabe. Pero tratando de ser autodidacta, si uno no es el tipo de persona, eso es duro. Y normalmente tengo mucha experiencia con personas de todo el mundo, los hispanohablantes normalmente no son tan autodidactas.
1: ¿Cualquiera se puede registrar a la NORSK Prove o a la prueba de noruego?
2: Sí, sí.
1: ¿Tiene uno que haber pasado por un curso primero?
2: No. Uno puede registrarse nomás directo.
1: Y otra pregunta súper importante es si igual te exigen un nivel de noruego para obtener la residencia y posteriormente la nacionalidad. ¿Puedes comentar eso también?
2: Sí, ahora es A2, así que la

0: la exigencia no está tan alta.
1: No, es muy bajita realmente.
0: Sí, sí. Así que eso no es el gran problema.
1: Esa no es la barrera. Bueno, porque aprender noruego es muy duro, como lo hemos dicho, pero la idea no es desmotivarlos, sino motivarlos, porque también tiene mucha satisfacción.
0: Sí.
1: Cuando uno ya se puede comunicar, cuando puedes incluso trabajar en el mismo idioma, como en mi caso, yo trabajo en noruego y sí, es como satisfactorio.
0: Oh, o sea, ahora hemos hablado de la parte dura, pero si uno trabaja como uno debe trabajar, es un viaje, es como una aventura. O sea, eso es lo que yo trato de hacer entender a mis estudiantes, ¿no? Que participan en los cursos que tengo. Y eso de abrir las puertas del idioma y para que sienten curiosidad, que no se enfoquen tanto en lo que no entienden, sino en lo que entienden. Alegrarse por eso, ver el progreso y yo poder decir, mira, ahora vamos a aprender eso, mira lo que es divertido, no lo sabías y ahora lo sabes, qué bueno. Y sí, o sea, eso de motivar y sentir la alegría de estudiar.
1: Y también para las personas que ya tienen un nivel avanzado y dicen, bueno, yo ya aprendí noruego, ¿crees que de pronto yo estoy hablando por mí misma, pero seguro que a mucha gente le pasa lo mismo? ¿Crees que puede uno retomar clases de noruego para, digamos, subir a C1, C2? ¿Sería bueno? Sí, o simplemente ya uno se vuelve más autodidacta.
0: No, ahí está el error tan grande, que uno cree que cuando uno ya ha obtenido B2, el resto es leer el periódico y escuchar la radio, pero no. Para realmente obtener C1 es quizás más difícil de llegar de B1 a B2, porque uno siente que uno no logra aprender palabras nuevas, porque uno trabaja, uno habla con la gente con las mismas palabras y piensan, ¿qué más voy a aprender?
1: Y usa siempre el mismo vocabulario, sí, porque usa la palabra que le sirve además.
0: Claro, y uno entiende todo, casi todo, y uno no siente la necesidad, ¿qué más voy a aprender? Y muchos noruegos dicen, no, pero tú estás tan flink, ya todo está bien, te felicito, chao. Pero yo más que nada trabajo con la gente que quiere subir de B2 a C1. Ah, y ya. Hay pocos cursos para esto, porque no es...
1: ¿Hago? Yo quiero un curso.
0: Ya.
1: Sí. Llega, ¿dónde?
0: Ya. Yo en online, en las clases, sí.
1: O sea, tus clases son online.
0: Sí.
1: Para, digamos, como personas como yo, que ya tenemos B2 y queremos, por alguna razón en específico, ya sea académica, ya sea personal, de autodesempeño, mestring o prestere, recomendarías que uno haga un curso, ¿no? Para,
0: sí,
1: y avanzas más rápido haciéndolo, me imagino, ¿no?
0: ¿O no? Sí, porque sin el curso no lo aprendes, porque es más difícil ser profesora de C1. Y eso es algo que no todo el mundo entiende, No, porque uno tiene que entender qué es lo que tú no sabes. Yo tengo que entender eso. Y un noruego quizá normal diría, no, pero tú te lo sabes todo. Ya, ok, hablas bien. Pero mi tarea es, a ver, ¿qué te puedo mostrar? ¿Dónde tienen tus desafíos? Mira, eso no lo sabes. Y saber dónde voy, por qué camino vamos, para que tú puedas sentir que aprendiste algo nuevo. Tengo que encontrar los huecos, las cosas que no has aprendido. Y eso a veces arrastra, no lo vas a creer, hasta A1. Uno puede tener B2, pero de repente, porque saltaste muy rápido, pero uno consigue B2 igual. Entonces yo tengo que entender, mira, comete el error con los sustantivos. Mira, ok, trabajar ahí en todos los niveles y yo saber dónde vamos. Y eso exige mucho más.
1: Porque cuando el Voksen Opplæring te ofrece estos cursos, solamente van hasta un nivel, ¿no? ¿Podemos aclarar eso a los oyentes?
0: Yo no sé qué nivel. Normalmente ahí tienen C1.
1: No.
0: ¿No?
1: En Rosenhof solo hay hasta B2.
0: Ya.
1: Bueno, en mi época.
0: No sí, sé. No. Claro, pero yo creo que por lo menos ha habido, pero no siempre, porque a veces faltan alumnos, o sea, la gente no lo prioriza porque piensan que yo puedo leer el periódico y estamos bien. Pero no es así. Y eso es lo bonito, que mi grupo más grande es de C1. Y están ahí, yo tengo más que nada mujeres que han estado conmigo por 12 años. Sí, 12. Vamos, siguen en el curso. Uh-huh. Sí.
1: Claro, y también decirle a los oyentes, yo recuerdo que yo conocí a Cecilia antes de conocer a Cecilia. porque en Rosenholz nos entregaron a los que ya teníamos un nivel avanzado un libro para que practicáramos en casa y yo me lo compré. O sea, nos mostró, mira este libro, y yo me lo compré sin saber que eras tú, y es un libro para un nivel más avanzado. Y en estos libros también tú enseñas mucho sobre la cultura, los mitos, las leyendas también, los cuentos, las historias. Entonces, además estás aprendiendo más de la cultura. ¿Es correcto?
0: Sí. Sí.
1: Entonces, y por último, si tú nos puedes dar las coordenadas de dónde podemos encontrar a Cecilia si necesitamos o queremos aprender, porque tú enseñas desde el nivel más simple hasta lo más avanzado.
0: Claro, si tengo algo del nivel más simple, pero no es lo que más tengo. Tengo para más que nada desde B1 y B2 hasta C1. Eso es mi...
1: ¿Tu fuerte?
0: Sí, me gusta más, tengo más estudiantes en este nivel y eso. Pero sí, también tengo material y he escrito libros también de A1. Así que no es que no hay, pero quizás se puede decir que mi corazón está en los niveles superiores. Pero sí tengo páginas y eso donde se puede encontrar.
1: Y si la gente necesita, por ejemplo, encontrar material, porque Noruega es un país donde los libros abundan. Uno puede encontrar libros, porque yo me acuerdo que cuando yo compré los libros para estudiar eran bastante caros. Comprarse.
0: Sí, libros, sí, ¿sabes? Es caro comprar libros en papel. Sí.
1: Pero hay gente que no tiene esa opción. Pero un libro es muy importante, ¿dónde podría encontrar quizás algún material didáctico? ¿Qué recomiendas?
0: Bueno, yo tengo mis libros, mis 12 libros en noruego, pero son de papel. Y también escribo documentos pequeños. Eso también es una cosa que hago, aparte de las publicaciones en editoriales. Así que escribo pequeños PDF, tengo mis abonnements con mucho material y tengo diferentes soluciones. Yo invento algo cada mes, así que sí tengo formato pequeño y grande y de todo, que viene junto con el curso, que es algo que uno puede comprar adicional. Por ejemplo, ahora tengo abonnement que vale 49 al mes para entrar a leer 100 textos para tener práctica para Norskprøven y para tener mucha información sobre la cultura noruega, la historia, la sociedad, la política y todo. Leerlo con tareas, con las respuestas para... Es un tipo de abonnement que tengo. Así trabajo, ¿no? Para la gente que quiere material.
1: ¿También tienes un curso o tienes tu canal de YouTube?
0: Sí, se llama Norwegian Studio, ahí hay mucha actividad y muchos recursos gratis, así que si uno no tiene dinero, está ahí, hay un montón de videos, materiales gratis y también hago live, así que uno puede engancharse, uno no necesita pagar mucho, uno puede tenerlo gratis y uno sigue, realmente hay mucho. Y también hago un montón en Facebook, en una página que se llama Norsk med Cecilia. Así que tengo dos canales fuertes donde todo es gratis ahí. Así que
1: también les recomiendo que vayan a las bibliotecas. También uno puede sacar los libros, no los rayen, no los dañen, pero ahí uno puede hacer los ejercicios en un cuadernito aparte.
0: Claro.
1: También.
0: Sí.
1: Bueno, pues muchas gracias, Cecilia, por venir a la
0: gracias radio, por
1: explicarnos
0: la invitación.
1: Esto tan importante, ¿no? De verdad, porque una vez dice, no, yo ya llevo tantos años acá, yo ya no quiero hablar de algo que es tan básico, que es aprender el idioma, pero mira, contigo me he dado cuenta de que yo necesito este curso que tú estás impartiendo. No, o sea, uno nunca termina de aprender, no. De verdad, eso es lo bonito de un idioma, frustrante, pero también al mismo tiempo bonito. Muchas gracias por venir.
0: Gracias
1: por enseñar este idioma tan bonito y por de verdad tener esta vocación de profesora.
0: Gracias por poder venir.
2: Hasta aquí nuestra rutina de hoy. 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
4: Hola, saludos desde Latinoamérica, tu radio amiga. Estamos juntos en una nueva semana para revivir historias románticas y melodías inolvidables de los más grandes intérpretes de la música en español. En esta edición tendremos un bloque nostálgico con Pimpinela y otros clásicos hispanos del siglo pasado. 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

0: 1970, el cantautor argentino Sandro estrenó La vida sigue igual, una canción incluida en el LP y la banda sonora de la película Muchacho, protagonizada por el propio gitano, como se le conocía. Esto marcó su carrera para siempre. Es un tema que muestra una filosofía de vida signada por la fortaleza ante los golpes del destino y la decisión de seguir adelante sin dejarse vencer por las dificultades. Un mensaje de optimismo y perseverancia con su característico estilo de balada romántica y rock para iniciar nuestro programa.
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Este bloque inició con la dominicana Ángela Carrasco, que en 1979 presentó una balada romántica de su autoría, Quererte a ti. El siguiente clásico es de 1981, interpretado por la española Rocío Dúrcal, La gata bajo la lluvia. Y ahora escuchamos un éxito también del 81, del brasileño Erasmo Carlos, que compuso e interpretó Mujer.

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En este segmento noventero tenemos a grupos juveniles que conquistaron adolescentes de la época en Latinoamérica. Primero, Si Esto No Es Amor, de los puertorriqueños H2O, de 1991. Luego los mexicanos Magneto con La Puerta del Colegio, también del 91. Y cerramos con una de 1990, Muñecos de Papel, cuyos cantantes eran Sasha Sokol, Bibi Gaitán, Eric Rubín, Ricky Martin, Pedro Fernández, además de la soprano Marisa de Lille y la actriz Angélica Rivera. Muñecos

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te apartes de mí es una bella canción de 1980 de la entrañable dupla brasileña conformada por Erasmo Carlos y Roberto Carlos. Al primero lo escuchamos hace unos minutos en el bloque de clásicos y al segundo ahora con su mágica interpretación en español. 32 años después, el martes 25 de septiembre de 2012, fue lanzada al mercado por Sony Music. Ese mismo día alcanzó el disco de platino en Argentina. El vocalista de Los Fabulosos Cadillacs, Vicentico, unió su voz a la de su esposa Mónica Valeria Bertuccelli para reactualizar a su estilo esta inolvidable joya iberoamericana, que expresa la profunda necesidad de alguien por su amada, reconociendo que no puede vivir sin ella y que ha encontrado en su amor todo lo que esperaba.

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1: El 28 de septiembre de 2019, la música hispana empezó un duelo prolongado por la muerte del príncipe José José. Sin embargo, esta se fue atenuando con la conciencia de saber que nos dejó un gran legado para disfrutar. En 2013, el ídolo mexicano invitó al peruano Gianmarco para interpretar ¿Y qué?, una muestra de cómo la música puede ser un vehículo para expresar sentimientos universales, como el amor y la libertad.
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1: Los ases de esta semana son los hermanos Lucía y Joaquín Galán, el dúo Pimpinela de Argentina, otro ícono iberoamericano formado en 1981. Más de 4 décadas de trayectoria artística, más de 2 docenas de álbumes editados, centenares de premios entre discos de oro, platino y diamante. Ha vendido más de 40 millones de discos en todo el mundo y ha llenado los más lujosos escenarios, además de estadios, coliseos y campos de fútbol en todo el mundo. Sus canciones han sido versionadas en inglés, italiano y portugués. Damas y caballeros, con ustedes y nosotros, Pimpinela.

su música aquí en su radio amiga Radio Latinoamérica FM 105.8, las 12 del día con 47 minutos aquí en nuestros estudios. Tenemos un hermoso día. Saludos para todos ustedes que están disfrutando del hermoso sol de hoy aquí en la radio amiga, y nosotros acompañándoles con la buena música para todos los gustos, naturalmente una perfecta selección musical para que usted, señor, señoriante, la pase muy, muy bien. Las 12 horas con 47 minutos, como digo, estamos ya a 3 de septiembre. Imagínense, estamos en otoño ya y continuamos con este hermoso tiempo. Vamos a continuación a presentarle a dos damas que vienen de una organización que se llama MIR. Vamos a conversar con ella acerca del aniversario de la organización, tanto de MIR como de MIR-UN.

0: Amigos, amigas, bienvenidos a este programa especial aquí en Radio Latinoamérica. Tenemos gratas visitas de la organización MIR, una organización muy importante aquí en Noruega que significa, MIR Mangfold o Integrering o Including. A ver, dime por favor, ¿qué significa MIR? Claudette, buenas tardes para ti, ¿cómo estás?
1: Qué gusto saludarte, Hans, y a toda la audiencia. Es un gustazo venir nuevamente aquí e invitarlos a todos a los eventos de MIR, que bien muchos ya conocen, que trabajamos por la diversidad, la inclusión, el respeto de todos y cada uno los que vivimos aquí.
0: O sea, MIR es la abreviación de Mangfold.
1: Including o respeto. Inclusión y respeto.
0: Exactamente. Bueno, le vamos a contar varias cosas aquí en la radio, pero vamos a hablar en noruego y también en español. Pero primero que nada vamos a saludar a otra colaboradora de MIR, como es María Holden. Ella es coordinadora de proyecto, trabaja en la organización, tanto MIR en general como en MIR UN, que es la organización de los jóvenes. Así que le vamos a hacer algunas preguntas en noruego a ella primero. 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
0: Amigos, amigas, le vamos a agradecer entonces aquí a María Holden, que nos cuenta un poquito acerca de las actividades que se nos vienen. Pero si no entendió nada, no se preocupe, porque aquí está con nosotros Claudette, que nos va a contar un poquito más de los detalles de lo que se viene. Y es importantísimo que ustedes, señora, señor oyente, que tengan vecinos, que tengan amigos, que tengan familiares, que le interese todo lo que puede ofrecer MIR, les pasen la voz para que la gente venga, los jóvenes especialmente, como decía aquí María, hay necesidad, ellos necesitan jóvenes para voluntariados entonces en esta organización. Claudette está con nosotros aquí, ¿cómo estás? Gusto saludarte. Oye, nuevamente aquí en el estudio, qué alegría tenerte con nosotros nuevamente.
1: Oye, sí, ya tocaba la visita, ahora ya se acerca el otoño y siempre en otoño nos vemos, ¿no? Sin falta.
0: Porque es como en el otoño que empiezan a estallar todas estas actividades en todas partes, ¿no? Hay mucho esto activity theater, hay Wandlinger, hay conciertos, hay exposiciones, you name it, hay de todo un poco para todos los gustos, ¿no? Y ahí está MIR también participando en las diversas actividades. Creo que hay hasta en pleno centro hay algo que se llama Höstfest.
1: Cierto, la fiesta de otoño, sí.
0: No solamente nos, lo hay en muchas ciudades.
1: En muchas ciudades, me encanta, sí, me encanta que seamos tan activos y tan participativos y tan creativos.
0: Oye, Claudette, antes que nada, felicidades por estos 20 años de MIR y para la audiencia de Radio Latinoamérica que aún no los conoce. ¿Cuál es la misión principal de la organización y por qué es tan vital el trabajo de ustedes de integración hoy en día?
1: Claro, porque hemos desarrollado con el tiempo una cartera sólida de proyectos que nos hace entender las diversas necesidades que son relevantes tanto para nuestros equipos locales como para el sector público. Y hemos crecido mucho, colaboramos con diferentes instancias y abarcamos temas que atañen a todos, sobre todo los padres de familia, que sabemos que no es fácil el rol de padres, madres, y mucho menos cuando enfrentamos una cultura y un idioma nuevo. Entonces, nosotros trabajamos para crear puntos de encuentro, diálogo, cultura, que la gente pueda sacar lo mejor de sí misma, ¿sabes? Y juntos entender el sistema noruego.
0: Así un poquito para que conozcan MIR, entonces es una organización que ya lleva, como se sabe, y están celebrando este año los 20 años de aniversario. Oye, y tú, Claudette, has estado ya varios años trabajando en MIR, y cuéntanos un poquito, ¿cuánto tiempo llevas allí? Tú eres originalmente de México y dominas varios idiomas, ¿no?
1: Sí, soy de la Ciudad de México y con MIR estoy desde el 2018. Sí, antes ya muchos años.
0: Antes,
1: sí,
0: de la pandemia.
1: Antes de la pandemia, sí. Y con la pandemia ya ves que tuvimos un cierre brutal, pero en las organizaciones teníamos, digamos, otros lineamientos, lo que nos permitió seguir siempre adelante con ciertas medidas. y también recibimos muchos apoyos también para hacerlo de manera digital. Radio Latinoamérica participó mucho con la información, ¿te acuerdas? De las vacunas, de qué hacer para evitar pues tanto miedo que había y desinformación, sí.
0: Claro, no se sabía, en ese, cuando salió, empezó la pandemia, la gente estaba muy asustada.
1: Sí.
0: Y la radio tenía que brindar información no solamente en español, en inglés, en noruego, sino en muchos otros idiomas. Y después se dio a conocer la importancia de la radio también, porque nosotros llegamos a muchos grupos étnicos, nuestra frecuencia, la 105,8, que le pertenece a la radio, la frecuencia es nuestra, el transmisor, la planta pertenece a Radio Latinoamérica. Y todos los días nosotros, de las 8 de la noche hasta las 11, de las 20 hasta las 23, le prestamos, como te dije, de forma solidaria, nuestros equipos transmisores a la emisora que se llama Radio Inter FM, una emisora multicultural que transmite en 10 idiomas, transmite en urdu, transmite en turco, transmite en persa, para los somalíes, vietnamitas, etcétera, etcétera, en muchos idiomas. Entonces, ellos no hubieran podido estar en el aire sin la ayuda nuestra, ¿no? Entonces, en nuestra frecuencia se transmitió, con la ayuda de nuestros colegas de la otra emisora, información en 20 idiomas para todos los grupos. Estos grupos, estamos hablando que en Oslo residen aproximadamente 250.000 personas de todos los continentes, de Asia, de África, de Latinoamérica, de Oriente Próximo, etc. Y no siempre la gente se entera de lo que pasa en la ciudad. ¿Qué pasa? Que estas personas, estos ciudadanos, muchas veces recurren a través de internet a los medios de sus países. Entonces, ellos no están al tanto de lo que está pasando aquí en el país, sino que están viendo lo que pasa en sus países de orígenes. Y lamentablemente mucha gente se deja llevar por información falsa que salió durante la pandemia. Entonces ahí la radio cumplió una labor increíble. No solamente estuvimos transmitiendo información, entrevistas, conferencias de prensa con las autoridades de Health Department, Health Directorate, del ministro de la salud que estuvo con nosotros. Es importantísimo la labor entonces de los medios comunitarios. O sea, allí donde no llegan los medios noruegos, ahí llegamos nosotros. Entonces, importantísimo tirarle la oreja así a las autoridades y recordarle la importancia de estos medios de comunicación. Y es por eso que nosotros tenemos una excelente cooperación con MIR, porque ustedes, así como la radio, cumplen una labor importantísima para la sociedad, ¿no? Y es por eso que hay que celebrarlo. Estamos ahora en los 20 años de MIR y es la organización, la organización en sí que cumple 20 años, pero MIR-UN está cumpliendo 10 años de vida también, ¿no?
1: Así es. Estamos muy contentos con ir trabajando de la mano con ustedes, que siempre nos apoyan para llegar a nuestra comunidad latinoamericana tan querida, tan echada para adelante. Y bueno, queremos invitarlos todos a la fiesta.
0: Bueno, le vamos a contar un poquito de lo que va a pasar a partir del domingo, pero antes aquí le vamos a dedicar una canción, porque hoy día cuando llegó aquí la amiga Claudette casi cantaba un tema de Sebastián Yatra que dice Tacones Rojos. Vamos a escuchar esta canción ahora y después seguimos con la entrevista.
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0: Ahí estábamos escuchando nuevamente al cantante de origen colombiano, él se llama Sebastián Yatra. La canción dice Tacones Rojo, aquí en Radio Latinoamérica, conversando con la invitada de MIR esta tarde, Claudette Villeras, Project Leader, líder de proyectos, que nos va a contar un poquito acerca de las actividades. Porque este domingo tienen un evento especial. ¿En qué consiste exactamente y cuál es la invitación para las familias de la comunidad hispanohablante? Cuéntanos. Sí.
1: Este año participamos en lo que se llama la Noche Cultural de Oslo y las instalaciones de local en el centro, en Torgata 31, recibirán a todos aquellos que quieran venir y celebrar la cultura con nosotros, con un programa a partir de las 3 de la tarde, que habrá posibilidad de comprar comida y un pequeño mercado de pulgas, como llamamos, y a las 4, un taller de creatividad de manualidades para los niños. A las 6 habrá una sorpresa de un pequeño taller de danza y movimiento para niños también. A las 7 entra la explosión de danza latinoamericana. Será con motivo de los 20 años que se hará una pequeña presentación de danzas folclóricas de Colombia y México. Agradecemos al grupo Catleya de Lida, que ellas, paralelamente hemos apoyado a la danza con la posibilidad de entrenar juntas y también con Perú, movimientos de Perú, Colombia, México. Entonces habrá una fiesta a la manera latinoamericana y la gran sorpresa para estos 20 años es la fiesta con concierto de Javier Valverde, que es un extraordinario compositor e intérprete. Y bueno, están todos invitados a su concierto alrededor de las 7:30, 8, por ahí arrancamos, para que lo escuchen a él con toda su banda. Y esto es previo al lanzamiento de su nuevo disco en Cosmopolita el 9 de octubre. Después, bueno, pues continuaremos la noche con fiesta hasta las 10. Entonces todos son bienvenidos, Torgata 31, el viernes 11 de noviembre. De noviembre, ya me fui al Día de Muertos, yo, de septiembre, septiembre, así es.
0: Perfecto, y el domingo, este domingo tienen un evento especial. ¿En qué consiste exactamente y cuál es la invitación para esto es el Kulturnacht, quiero decir, el Kulturnacht, eso es el 11 de septiembre, Torgata 31, ¿no?
1: Correcto. Y ese seguimos con la cultura de otoño. El domingo, ahí también serán actividades para niños en teatro, expresión corporal. Para todos los niños entre 7 y 12 años van a tener un taller especial de teatro. También incluye el almuerzo caliente, como dicen aquí.
0: Bar mat.
1: Sí, súper de lujo. Y son bienvenidos. O sea, no necesitan inscribirse. Simplemente, si tienes tiempo, tienes ganas de que tu pequeño explore el teatro, pues esta es tu oportunidad. Bienvenidos también en Torgata 31 a la 1 de la tarde. De 1 a 3 el domingo.
0: Muy bien. El 19 de septiembre celebran entonces su conferencia anual en Central. Y hay varios temas claves ahí también, ¿no es cierto?
1: Sí, será la conmemoración con Win, tú conoces excelentemente.
0: Sí.
1: Y bueno, habrá muchas sorpresas, se manejará los temas principales de la organización, que siempre ha sido igualdad de género, la lucha en contra de las relaciones violentas, cómo hemos trabajado con la cultura últimamente. Entonces, estamos por desarrollar el programa concreto, pero de una vez les aviso que es el sábado 19 de septiembre entre 10 y 1 de la tarde. Más información vendrá concretamente en nuestras redes sociales, en la página de MIR y en Facebook y en Instagram, y ahí vamos a publicar el programa concreto.
0: Muchos saludos para Win Lam, que es la líder, la directora entonces de MIR. El 19 de septiembre celebran una conferencia, en la conferencia anual, en los locales de Central, aquí en la capital. Y para finalizar, ¿qué proyectos o talleres prepara MIR para este otoño? ¿Y cómo puede la comunidad latinoamericana participar o beneficiarse de estas actividades?
1: Bueno, algo que venimos ya trabajando hace muchos años es el taller de tareas extraescolares para los niños. Si tú te das de topes porque no puedes ya más explicar matemáticas, noruego, lo que sea, puedes venir a los talleres gratuitos de ayuda para tareas todos los lunes y miércoles en Grønland, en la que es la escuela Val. Ahí colaboramos con otra organización y tenemos talleristas que ayudan a los pequeños desde primero de primaria hasta el tercero de secundaria, el décimo de secundaria, con todas las materias. Eso es abierto, bienvenido, gratuito. Y ahí puede tu hijo recibir ayuda en cuanto a las materias académicas y también aprender otras, tener otras habilidades sociales al tener relaciones con otros adultos. Eso estamos de fijo y también vendrán, estamos trabajando para hacer algunos paseos. Siempre tenemos paseos a la ciudad, paseos al bosque. Tenemos el taller de costura y confección los jueves para todos aquellos que quieren aprender o ya lo saben, pero necesitan un espacio, quieren venir, son bienvenidos. Ahí también puedes hablar noruego. Y también continuamos con el café de conversación. Todos los jueves es la casa abierta de MIR. De hecho, ahora mismo, si tienes tiempo, pues lánzate. Ahí hay almuerzo todos los jueves a la 1:00 p.m. También un almuerzo tipo nuestro, así caliente, con sopas, con guisados, como decimos. Y para que tú logres conversar en noruego también.
0: ¿Esto sí, los jueves a qué hora?
1: A las 12. Y el almuerzo, pues justo ahora mismo, a la 1:00.
0: En estos momentos.
1: Sí. Y a las 2, a partir de las 2, es el grupo de tejido y creatividad. Entonces, las que quieran tejer o coser, ahí también disponemos de máquinas, el material que necesiten se les puede proporcionar.
0: ¿Hay cursos de idioma también o café de idioma en MIR?
1: Sí, bueno, actualmente tenemos noruego, básicamente, porque hemos visto que es lo más importante con el inglés también, pero lo que tenemos es noruego, café de conversación y después del almuerzo una maestra se dedica a ayudarles ya de manera personal y otorgarles material de estudio. Mucha gente que se está preparando para exámenes de noruego, para su nacionalidad o para la licencia de manejo o simplemente porque quiere hablar siempre mejor. Ahí en MIR hacemos una tarea constante para que no haya pretextos.
0: Importantísimo esto que dices, Claudette, en lo que se refiere a aprender el idioma aquí en Noruega, porque el idioma es la llave para poder entrar en la sociedad y hay gente que quiere aprender más, no domina perfectamente el noruego y en MIR tienen la oportunidad de practicar un poquito toda la semana esto, ¿no?
1: Sí, cada semana, cada jueves.
0: ¿Cómo puede hacer la gente para inscribirse? ¿Puede llegar nomás o tiene que...?
1: Pueden llegar nada más. Los jueves pueden llegar a las 12:00 en Torgata 31 y es casa abierta. No necesitan registrarse, simplemente se presentan y pues ya, nada más, con ganas.
0: Muy bien, mira, aquí tenemos el programa de los 20 años, señoras, señores y señores. No se preocupen porque lo vamos a publicar aquí en la página de la radio. Program Shibor está en noruego. A las 15 horas, Café Omar Ked. A las 18, Dance of the Bagels of a Barn. A las 16, Creative Home Welfare Barn. 19 horas, Latin American Dance. 19:30, Feles Jubileums Fest. 22, Abschlutning Mid Shure Jubileums Fighting Me Latin American Ritme. MIR 20 años es un evento de cumpleaños, entonces de MIR. Con ritmos latinoamericanos.
1: Con ritmos latinoamericanos y quería mencionar esto, que hemos recibido este año apoyo para entrenar. Entonces hemos estado entrenar las danzas latinoamericanas folclóricas de la mano con otras dos organizaciones que son Catleya de Colombia y Linaje del Mundo de Perú, que tienen extraordinarias bailarinas profesionales, coreógrafas y maestras. Les envío un saludo muy cariñoso. Y pues estamos abiertos a todas aquellas que quieran bailar, de preferencia que tengan conocimiento previo de danza, de algo, son bienvenidas para incorporarse a los ensayos y eventualmente a las presentaciones que tendremos todo el otoño, incluyendo estas celebraciones de MIR en sus dos días, y posteriormente colaboraremos con la celebración mexicana de Día de Muertos también, que siempre Fernando organiza con Xibalbá, Xibalbita para los niños. En Mira, estamos muy enfocados en que las nuevas generaciones vivan nuestras tradiciones para que permanezcan en el tiempo y no nada más se las platiquen, sino que ellos las experimenten. Entonces tenemos un gran equipo ahí de voluntarios. Habrá teatro, habrá verbena popular y ya los invitaremos más adelante. Así es.
0: Muy bien. Bueno, esta actividad de los 20 años, esto va a ser el día 11 de septiembre.
1: Así
0: que,
1: es.
0: Que cae día 11, cae día... que me quitan.
1: Es viernes.
0: El día viernes.
1: Viernes 11, o sea, sí. Dentro de... Ya estamos a poco. Dentro de una semana. ¿Hoy qué día es? Hoy es jueves. Entonces, la próxima semana, el próximo viernes, los esperamos en el marco de la Noche Cultural de Oslo. Nuestra organización apoya también la cultura latinoamericana. Y como les repito, con el ritmos latinoamericano, si te gusta bailar, ven a bailar. Y cerraremos con broche de oro con la voz y la presencia de Javier Valverde. Extraordinario, con toda la banda, que son músicos extraordinarios, muy expresivos, que además componen ellos mismos. Entonces ya estamos en cuenta regresiva para vivirlo.
0: Muy bien, la última pregunta, Claudia, ¿dónde puede la gente encontrar más información? Ustedes tienen un sitio web, están también en Facebook, en Instagram.
1: Así es. Estamos en Facebook como MIR Mangfall, including Respect. Y bueno, tenemos nuestra página de mirnet.org. Y en Instagram estamos como MIRUNG. Ahí constantemente estamos actualizando la información y en todas nuestras redes sociales también pueden encontrar calendarios, pueden encontrar invitaciones.
0: Ahí está lo afiche y todo el programa.
1: El programa, así es.
0: Muy bien, muchas gracias para ti por estar con nosotros esta tarde y nos vamos a despedir por ahora con un tema del popular cantante como es Javier Valverde. Él es originalmente de Bolivia, lo hace bastante bien, ha estado muchísimas veces aquí en el estudio con nosotros presentando su música y una de las canciones que más ha pegado es la que vamos a escuchar a continuación, que dice Arde Oslo. Muchas gracias nuevamente, felicitaciones. Que te vaya muy bien.
1: Muchas gracias. Un saludo a Javier y no se pierdan su concierto el 9 de octubre en Cosmopolite con el lanzamiento de sus nuevas canciones. Un abrazo.

aquí en Radio Latinoamérica, escuchando al cantante de origen boliviano, nuestro amigo. Él se llama Javier Valverde, con este tema que él mismo ha compuesto, que dice Arde o

31, ahí estamos. Torgato 31, los locales de Mir. Bueno, vamos a seguir con un tema de México. Lo vamos a dejar con Ana Gabriel. Y esta canción se la vamos a dedicar a Claudette y a todos los mexicanos, naturalmente. Canción que dice México lindo y querido.

0: Bueno, aquí en la Radio Amiga, escuchando su música favorita para este día tan hermoso. Estamos con un día muy asoleado. Imagínense, señoras y señores oyentes, que ya estamos a 3 de septiembre y hay sol, hay una excelente temperatura aquí en el centro de la ciudad. Y esta mañana, esta tarde, hemos estado conversando con la representante de la organización MIR. Ella se llama Claudette Villeras y nos ha contado acerca de esta actividad que se realiza el viernes 11 de septiembre. Esto comienza a eso de las 3 de la tarde. Cuéntanos qué es lo que va a pasar ese día, la fecha, el horario, quiénes vienen.
1: Vienen. Bueno, estamos celebrando los 20 años de la Noche de Cultura y a partir de las 3, como mencionamos, tenemos café y mercado de pulgas. A las 4 tenemos el taller de actividades para niños, manualidades, donde pueden los niños hacer algo por ellos mismos. A las 6, un taller de danza y movimiento también para los más pequeños, donde podrán moverse, aprender a bailar, pasos de baile. A las 7 venimos con la explosión de danza latinoamericana, de ritmos de Colombia y México. Y a las 7:30 cerramos con broche de oro la presentación, el concierto de Javier Valverde con toda la banda. Y esto es el preámbulo para el concierto de su nuevo disco, que será en octubre. Al final de ese día del programa del día 11 de septiembre de la Noche Cultural de Oslo, pues una pequeña fiesta y terminamos a las 10 de la noche.
0: Perfecto. ¿Y dónde pueden encontrar mayor información? Bueno, por ahí te tomamos una foto, oye, recientemente aquí en el estudio. Tenemos el afiche, así que lo vamos a publicar en la radio, pero ustedes en MIR tienen su propio... ¿cómo se llama? El web page, en la página ahí. ¿Cuál es la página?
1: Es mirnet.org. Así como lo escuchan, mirnet.org. Y ahí tenemos el calendario actualizado. También nos pueden encontrar en Facebook como MIR Mangfall Integrating o Respect.
0: Muy bien. Bueno, amigos, amigas, todos están cordialmente invitados y recuerden que a eso de las 7 de la tarde, entre las 7 y las 8, va a actuar nada más y nada menos que Javier Valverde y su banda. Así que esto se pone bueno, ¿eh? Va a estar increíblemente bien. Así que aquí está de visita Guillermo Yáñez, también el rey de las empanadas. Nos visitan el día de hoy porque, señoras, señores oyentes, se acerca el mes de septiembre, el Día Nacional de Chile, y no hay fiesta nacional sin empanada. Eso es imposible. Y tenemos aquí, el otro día estuve en la radio conversando acerca de cómo se hacen las empanadas, cuáles son los ingredientes, de dónde viene el origen de pino, empanada de pino, el origen de pebre. Todos esos detalles nos contó. Por ahí se creó un video que se ha puesto en las redes sociales. Increíble, pero cierto. Este video con Guillermo está dando vuelta a todo el mundo en estos momentos. Así que increíblemente popular aquí, Guillermo. Vamos a conversar con él pronto. Y también acerca de la muerte del rey Don Harald. Hay información, señoras, señores, señores. La nueva página de Radio Latinoamérica tiene que visitar el nuevo sitio en internet, el webpage o el sitio web de la radio, www.radiolatinamerica.no. Es una página muy completa con mucha información, tanto local, hay podcast, hay información, hay noticias de Latinoamérica, naturalmente, hay programas, entrevistas, y también haciendo clic puedes escuchar la radio online en cualquier parte del mundo. ¿Qué pasa en los podcasts, entrevistas y mucho más? Yo me atrevo a decir que esta es la página latinoamericana más completa, la principal en todos los países nórdicos, porque no nos enteramos que hay una página tan moderna, con tanta información, con noticias recientes, con transmisiones en vivo como la nuestra, ni en Finlandia, ni en Suecia, ni en Dinamarca u otros países del norte de Europa tienen un sitio latinoamericano tan completo. Y esto, naturalmente, hay que felicitar a nuestra gran amiga y colega, la periodista aquí en Radio Latinoamérica, ella es Mónica Orjuela, y también a la amiga periodista también, ella, Irene Andrade, saludos para ti, Irene, también. Muchísimas gracias por todo el inmenso trabajo que han dedicado a este sitio y naturalmente a la empresa WON, que ha hecho lo posible para crear esta situación. Muchos meses de trabajo, señora, señor oyente, pero ya estamos listos. Y este sitio ha sido también apoyado por las autoridades por MediaTilsin. Así que muchas gracias para ellos. Bueno, aquí estamos viendo una información. ¿Quiénes van a asistir al funeral del rey Harald? Le recomendamos, porque ahí hay mucha información sobre la muerte del monarca. La corona danesa, por ejemplo, fue la primera en confirmar su asistencia pocos días después de la triste noticia para el pueblo noruego. Y en Noruega y la corona han mantenido una larga historia de relaciones diplomáticas con países de todos los continentes. No solo la corona, sino Noruega en sí como Estado ha jugado un rol diplomático en conflictos, ayuda humanitaria, cooperación internacional, inversiones del Fondo del Petróleo y empresas privadas. Aunque Noruega es un país pequeño, sus relaciones diplomáticas son amplias y esto seguramente se va a ver reflejado en el funeral del rey Harald V. Y según el canal público NRK, familias reales van a asistir, entre ellas de los Países Bajos, el rey Willem Alexander y la reina Máxima, la princesa Catarina Amalia, heredera del trono, y la princesa Beatrix, ex reina. Desde Bélgica, el rey Philippe y la reina Matilde. Desde Mónaco, el príncipe Albert. Desde Japón, el martes se anunció que los príncipes herederos van a viajar a Noruega para despedirse del rey Harald. El príncipe heredero Akishino Fumihito y la princesa heredera Kiko. Hasta el momento, la familia real británica no ha emitido una confirmación. ¿Y qué presidente ha confirmado? Bueno, toda la noticia la puede ver en la página de la radio. Aquí estamos viendo una foto del presidente de Estados Unidos, Donald Trump. En Noruega existe una gran expectación sobre la posible asistencia del presidente de Estados Unidos, Donald Trump, al funeral del rey Harald en Oslo, dice la noticia. Toda la información entonces, señoras y señores oyentes, la pueden encontrar en el sitio de la radio www.radiolatinamerica.no. Vamos a escuchar un tema por ahí, amigos, amigas, y por aquí estamos recordando del cantante de origen dominicano Juan Luis Guerra y su grupo Los 440. Estamos buscando aquí rápidamente en la computadora de la radio. Vamos a ver si aquí está Juan Luis Guerra. Hay muchas canciones de él, pero hay una que creo que fue una de las primeras canciones que él lanzó y se llama Burbujas de Amor. Vamos a ver si sale rápidamente aquí, porque en realidad es una bachata, es una balada. Y como digo, fue el primer tema que escuchamos aquí en la radio hace muchos años atrás.
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0: Nuevamente escuchando al cantante de origen chileno, él se llama Joan Amor, con este tema Yo No Sé Mañana, en la radio amiga Radio Latinoamérica FM 105.8. Muy contento en el día de hoy, señora, señor oyente, estamos celebrando aquí en la radio, ¿eh?, con todos los invitados, porque desde hoy Radio Latinoamérica tiene página nueva en internet. Así que pueden visitarnos www.radiolatinoamerica.no. Muchísima información importantísima para ustedes, para los hispanohablantes. Está en español y también hay algunos artículos en noruego. Y nos gustaría saber su opinión, señora, señor oyente, del sitio. O por último, un mensaje, unas felicitaciones para el personal que ha estado trabajando intensamente para lograr este sueño, que en el día de hoy se hace realidad. Entonces, excelente día hoy, señora, señor oyente. Seguramente muchos están trabajando hoy día jueves. Hay gente que a lo mejor está trabajando en esto de la salud, ¿no? Enfermeros, a lo mejor hay gente que está en el taxi escuchando la radio en estos momentos. Mucha gente termina eso a las 4 o 5 de la tarde. ¿Y por qué no aprovechar este día para dar un paseo en la ciudad, en el campo, en el lago, en los caminos? Oslo tiene muchísimas posibilidades para hacer paseo, y no solamente paseo, puede ir usted, puede llevar a la familia, a la mascota, y llevar por ahí el mud pocket, que le dicen por ahí, para servirse algo, hacer un grill. Hay lugares donde se permite hacer grill, es decir, ¿cómo se dice grill en español? Ayúdame, Guillermo. La parrilla, una pequeña parrilla, ¿no? La salsicha es muy común, o por ejemplo, empanadas también. Servirse un par de empanadas de queso de pino en la misma parrilla la puede dar por los dos lados, ¿no? Exquisito en un día como hoy. Y estamos en el mes de septiembre, el mes de la patria para muchos países, comenzando con el más grande, que es Brasil. Está de aniversario patrio ahora en septiembre. Los países de Centroamérica, Nicaragua, Guatemala, El Salvador, Costa Rica, todos esos países tienen el 16 y 17 de septiembre, México el 16 y 17 y Chile el 18 de septiembre. Y no hay 18 de septiembre, Día Nacional, sin la empanada. Es por eso que estamos aquí nuevamente con el amigo Guillermo de la fábrica de empanadas. El otro día dijiste una palabra muy importante que era nueva para mí, empanadería. Así como hay panadería, dijiste empanadería. Eso significa que solamente en una empanadería fabrican empanadas.
1: Claro, claro. Se podría decir, claro. Es un sinónimo.
0: Acércate al micrófono lo que más pueda, ¿sí?
2: Ese sería como la palabra adecuada para decir una panadería o una fábrica de empanadas. Ah, claro.
0: Oye, y para el 18 de septiembre, el Día Nacional de Chile, la empanada es algo tradicional desde siempre.
2: Ahí ya nosotros tenemos ya, digamos, en la idiosincrasia, ¿cierto? Es nuestra comida favorita. Eso dice todo de los chilenos. Amamos las empanadas. Con motivo de esa fiesta, nosotros vamos a hacer también una cooperación para nuestros compatriotas. Así que les vamos a ofrecer una variedad de empanadas a un buen precio, que se pongan en contacto, y solamente que las vamos a entregar hasta el 18 de septiembre, porque el 19 tenemos un evento muy grande y no vamos a estar en la cocina trabajando ese día. Así que en lo posible sería el 18 de septiembre, el día viernes, el último día de entrega. Y tenemos empanadas de queso, tenemos empanadas de camarón, tenemos empanadas de marisco, tenemos empanadas de choclo, tenemos empanadas de humita, tenemos empanadas de chorizo, tenemos unas empanadas salteñas también. O sea, y también tenemos algunas empanadas argentinas. Porque viste que estamos trabajando con lo que se llama, ¿cierto?, por nuestros hermanos latinoamericanos, hicimos un menú que se llama Las Américas, y ahí lo estamos incluyendo todo. Así que si alguna empanada falta, que me digan y nosotros se la fabricamos.
0: Oye, Guillermo, la vez pasada que estuviste aquí nos contaste tan detalladamente sobre el origen de la empanada, porque resulta que Chile tiene empanada, Argentina tiene empanada, todos los países cercanos tienen su empanada propia, su propio estilo, ¿no? ¿A qué se debe que todos los países tengan empanada, pero de diferentes formas? ¿De dónde llegó la empanada a Latinoamérica?
2: Bueno, como te contaba antes, ya viene de los tiempos de la Edad Media y quizás viene de China primero, ¿cierto? Por el camino de la seda con las caravanas, ¿cierto? Porque dicen que empaquetar una comida dentro de una masa o dentro de algo se conservaba mejor. Y en eso hay algo de verdad, porque si tú ves una empanada, por ejemplo, la metes al freezer y al otro día la sacas y la calientas en un tostador, en un asador, en un grill, te va a quedar casi igual que si estuviera fresca. Entonces, de esa forma se fueron transmitiendo, digamos, este tipo de comida por una necesidad. Pero después vamos viendo que los diferentes países tienen diferentes trigos, tienen diferentes harinas, ¿cierto? Y ahí ya se va, digamos, en México, que en vez de una empanada es una tortilla, que es como un taco, ¿verdad? Y después venimos bajando por Venezuela y ahí hay más maíz. Entonces, ellos también usan, ¿cierto?, sus insumos que son originales del país. Y de esa forma van cambiando. Y gracias a eso tenemos una variedad enorme de empanadas, que son... Oye, son todas las empanadas, cada país tiene una empanada tan rica. Yo por eso que me he fascinado con las empanadas de Venezuela, de Colombia, del Perú he probado algunas, los argentinos tienen también otras, los brasileros tienen sus empanadas, todos tienen sus rellenitos, ¿sabes? Sus pastelitos que le dicen algunos. Y cada empanada tiene una identidad y tiene un prestigio. Y hay algunas que son muy, muy buenas.
0: Oye, y en el caso de Chile es increíble la tradición de la empanada, porque el 18 de septiembre es como el día principal donde tiene que haber empanada, donde está la fábrica dándole duro para entregar las empanadas en las ramadas, en los diversos sitios, en la familia, incluso la señora de la casa o el caballero, ellos mismos preparan las empanadas en la masa, está la abuelita ahí, están los niños mirando. Es el recuerdo que mucha gente tiene, ¿no? Que en las mismas casas se hacían las empanadas.
2: Claro, yo me acuerdo de niño, ¿eh? Y me acuerdo que para hacer una cantidad de empanadas por una familia, además la familia de las más numerosas, claro, ¿cierto? Con cinco hijos, qué sé yo, la mamá, el papá, qué sé yo, ahí. Entonces había que preparar muchas empanadas. Entonces también ahí necesitaba muchas manos, ¿ya? Entonces... De esa forma, me acuerdo que en la casa se forma una panadería, una empanadería prácticamente, porque después vienen las de queso, las fritas, de esto. Entonces así era como un acto familiar.
0: La tradición de todos los años, que estaba la abuela, el abuelo, y la señora estaba amasando y tanto que tiraba la masa, y después le decían, ya, te toca a ti, tira un poco la masa para que quede más blanda. Y después la masa tenía que reposar, después otro... freían la carne, había que picar la cebolla. ¿Qué? A uno que estaba llorando ahí porque fuerte la cebolla, ¿no? Había que lavar las pasas, ¿cómo es el otro? Hervir los huevos, ¿no?
2: El proceso es bastante variado y hay varias etapas. Claro, todas esas toman tiempo.
0: Claro. Ya. Después están listas las empanadas, meterla al horno y el pebre después, ¿no?
2: Hay que hacer un buen pebre, claro, eso no puede ser infaltable en una empanada ahora, un buen pebre, ¿cierto? Que también nosotros lo hacemos, de hecho hacemos un pebre muy original que tenemos en nuestro negocio, la familia. También así que si la gente pide su empanada, que pidan con pebre. También va ahí.
0: Guillermo, tú como experto, como una persona que sabe muchísimo, tú eres chef, eres cocinero de profesión, ¿no? Has estado en Noruega, en el extranjero, con tu propio sitio en YouTube, donde has estado enseñando a la gente a preparar no solamente la empanada, sino cazuela y otras comidas tradicionales. ¿Consideras tú que la colectividad chilena en Noruega ha conservado esta tradición de la empanada? Imagínate, Noruega, el último país aquí arriba en el Polo Norte. No hay Chile, el último abajo. No hay distancia más larga. Pero la gente que llegó trajeron su tradición, su comida, ¿no? Y esto ha seguido creciendo.
2: De hecho, si tú lo ves, se refleja en lo que yo hago. Porque viste que cuando llegamos aquí, nosotros venimos con un montón de nostalgia a nuestro país. Entonces en aquel tiempo era como bien nostálgico llegar a la casa de un amigo y que te sirviera una empanada, era como lo máximo, ¿ves? Entonces también muchas personas y muchas mamás de aquel tiempo conservaron la tradición de hacer la empanada. Y bueno, y algunos hijos, como yo, otros, también que tienen esa receta de la mamá que les quedó eso y que saben hacer la empanada. Pero no todos. Ahora tenemos la segunda generación, que de esa generación no creo que sean muchos los que saben hacer empanadas.
0: Tratan de hacer lo mejor que pueden, ¿no?
2: Exactamente. Por eso que yo les aconsejo, si quieren probar, que vean mi video, que se llama La Familia en Tu Cocina, y ahí tengo paso a paso cómo se hacen las empanadas.
0: Yo propongo, y Guillermo, el otro día aquí en la radio estuviste contando un poquito acerca de la historia de la empanada. Te agradecemos, o sea, fue increíble porque por ahí se produjo un video y se ha puesto en el Facebook de la radio. Imagínate, hemos recibido respuestas de Australia, de Estados Unidos, de México.
2: Salió muy simpático, sí. muchas gracias, sí, salió muy bien, sí.
0: Y gracias a Moisés, el camarógrafo.
2: Moisés que también, que hizo su trabajo ahí también, claro.
0: Entonces, sí, nos damos cuenta de que hay interés por los niños, porque a lo mejor hay niños descendientes de chilenos, que, o los abuelos son chilenos, pero no hablan español, pero sí se acuerdan de las empanadas. Y ellos a veces han llamado a la radio y preguntan, ¿dónde podemos comprar empanadas? Es difícil. Y cuando en el último no pueden encontrar la empanada, dicen, bueno, vamos a probar a hacerla. Y algunos quedan conformes, pero otros más o menos la masa no le quedó tan buena. Nos cuentan después los chicos, ¿no? O sea, es importantísimo, increíble que mantienen la tradición que aprendieron de su abuelo.

0: Sí.
1: Fantástico.
0: ¿Por qué hace falta?
1: Sí. Oye, ¿esta es una idea que tú has visto o algo que se te ocurre aquí en Noruega con la familia? ¿O han hecho cursos en otras partes de
0: Panamá? He hecho cursos en otros países, en otros países, en el Medio Oriente, con unos amigos. Hicimos unos cursos, hemos hecho cursos a beneficio de otras organizaciones para refugiados. Uh-huh. Pero acá en Noruega, como es mi país, como yo estoy acá, entonces ya es diferente, ¿ves? Porque claro. Aquí ya se trata de fomentar la cultura y que esto no se olvide.
1: Sin duda.
0: Porque es importante, ¿verdad?, para nosotros mantener las tradiciones y algo tan esencial como es la comida. Entonces, de esta forma voy a aportar un poco también a eso yo. De a poco ya tú mismo lo vas a tener que anunciar después de a poco, ¿no?
1: Sin duda. Oye, me parece fantástica la idea porque no solamente es la empanada, sino que es la tradición. Es cómo se va la carne, cómo va mezclada, cuándo hay que freír primero la carne o la cebolla, qué ingredientes son lo más necesario para que le dé el buen gusto, ¿no? Cómo hacer la masa, reposarla, a cuántos grados hay que cocinar la empanada. Hay muchos detalles para que la empanada sea como realmente tiene que ser de forma tradicional, ¿no? Entonces, uno puede, claro, seguramente usted ha probado, incluso hay supermercados que han tratado de vender una empanada frigorificada. Sí, resulta, pero no es lo nuestro.
0: No se puede comparar, no. Lo que pasa es que también, una de las cosas que son importantes en la cocina es que hay que mantener una disciplina. Y cuando digo disciplina, me refiero a que los ingredientes tienen que ser manipulados con cierto criterio y también con medidas. Nosotros, por ejemplo, ya no hablamos de plato, ni cucharas, ni tazas, de tazas de harina, cucharas de esto, cierto, media cucharadita de esto. Ya esos términos ya están, digamos, un poco pasados de moda. Ahora los chefs y todas las personas que comparten recetas, se comparten por gramos. ¿Qué es lo que pasa con eso? Lo que pasa con eso es que de esa forma la persona tiene una mayor facilidad de lograr un producto perfecto o súper bueno.
1: Muy bien. Oye, de vuelta a esto del 18 de septiembre, las celebraciones, que el 18 cae el día viernes. Hay algunos eventos aquí, me estaba contando Ronnie el otro día, que van a celebrar en los locales de Chequenobar. Ahí van a una celebración durante el día 19, el día sábado. Y para la gente que quiere pedir nuevamente la empanada, tienen que hacerlo lo más pronto posible.
0: Lo más importante es que tienen que pedir un WhatsApp con tiempo y que las empanadas las vengan a recoger el día viernes. Si hay alguna entrega o es un pedido grande, también lo podemos entregar el día viernes, pero tendría que ser con bastante anticipación para poder llegar a todos lados, digamos. ¿Ah?
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0: 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Y recuerden, la familia piensa en su familia, así que los precios también van a ser de acuerdo a eso.
1: Oye, muchísimas gracias entonces por esta información. Y mira, ya están preguntando al tema, recibiendo felicitaciones. Feliz 18, nos dice aquí uno que también se llama Guillermo, como tú. Dice, saluda a mi compatriota. Felicidades, feliz 18 a toda la colectividad. Y él pregunta cuántos tipos de empanada, o sea, se refiere de queso, de carne de pino. Claro. Lo típico en Chile, ¿no? Porque hay incluso de marisco, ¿no?
0: Claro, tenemos una. Vamos a partir por la más tradicional, que es la empanada de pino, ¿cierto? Que es la empanada de carne, usamos beef nosotros. Después viene la empanada de queso, que tenemos tres variedades de queso. Una empanada de queso que es normal, como la empanada chilena, una empanada que es de queso con tomate y orégano, y una de queso con cebollín, que es una empanada argentina, muy buena, deliciosa. Y después tenemos la empanada de camarón parmesán, que es una empanada frita, muy buena, pero esa hay que hacerla a pedido, la hacemos al momento, y las de queso también, o se las podemos entregar crudas, congeladas, y la persona las fríe en su casa, que también es una posibilidad.
1: Oye, esa de camarón y queso ha estado increíblemente popular en los últimos años.
0: Eso está bien, esa es popular. Esa es como una empanada que tiene un prestigio ya.

0: Nosotros la hacemos con una salsa al vino blanco, porque va a darle una característica de nuestra cocina, digamos, de nuestra. Así que nosotros le ponemos una salsa de vino blanco y le ponemos queso mozzarella. Y usamos de, bueno, estos tipos de camarones grandes, gigantes que hay acá en Noruega, esos camarones usamos. Así que es una empanada bastante de buena calidad y muy, muy rica en realidad, es muy buena.
1: O sea, serían los principales tres tipos de empanada, claro. De pino, de queso y camarón y queso.
0: Claro.
1: Porque después nombraste una de vegetal el otro día.
0: Tenemos una empanada de acelga con espinaca, que es muy famosa. Acelga, tiene acelga, espinaca y champiñones, que es para los vegetarianos. Uh-huh. Esa empanada tiene puro ingrediente fresco, es súper buena.
1: Y nombraste una de maíz.
0: Tenemos una empanada que es una empanada que salió para un festival vegano, que nos llamamos qué empanada hacer, porque querían comer una empanada que tuviera solamente vegetales. Y ni siquiera la masa podía tener manteca ni ese tipo de cosas. Uh-huh. Así que ahí estábamos haciendo nosotros un pastel de choclo, ¿me acuerdo? Y pescamos la parte, digamos, del pastel de choclo, la parte de la humita, que es como la humita, y la pusimos dentro de una empanada. Y ahí nació la empanada de humita.
1: Mira tú. Oye, y yo me recuerdo en mi paso en el norte de Chile, para un 18 pude probar la empanada de marisco. La prepara no es muy difícil. Eso
0: no,
1: es
0: esa empanada también la tenemos nosotros, pero ya esa empanada...
1: Hay que pedirla,
0: justamente, hay que pedirla porque tú sabes que el marisco es delicado y ya no se puede hacer con marisco chileno, por supuesto, cierto que estamos muy lejos del país y va a tener un costo muy alto. Así que lo hacemos con marisco que vienen del oriente, de Asia. Pero igual son surtidos de marisco y le ponemos camarones y le ponemos también esto, camarones y le ponemos, ¿cómo se llama? Ácar.
1: Pulpo
0: calamares. Pulpo y calamares, eso, claro. Así no, quedan buenas, quedan muy buenas, sí, también son, también tenemos.
1: Existe la posibilidad entonces de entregar empanadas, todo tipo de empanadas, si
0: pidas. Exactamente, que las pidan nomás y nosotros se las hacemos y las vienen a buscar y ya. Sí.
1: Oye, aprovechando tu visita, Guillermo, nosotros aquí en nombre de la radio queremos agradecerte porque harán una semana atrás que nos reunimos en los locales del salón parroquial de la iglesia Santula, María Gordon, gracias a la iglesia que nos prestó en el local y especialmente al padre Joel, saludos para él. Y era para reunir fondos para el equipo de fútbol de la radio, porque estos muchachos lo hacen bastante bien. Jóvenes de varias edades, 20, 30 años, y ellos siguen con el fútbol. Y mira, ahí están todas las copas, los trofeos que han ganado los chicos. 4 o 5 años campeones de Bedrift. 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Entonces, una de las actividades que tuvimos justamente para reunir fondos fue muy exitosa, fue bastante gente, había bingo, había niños, había jóvenes, y ahí nuestro gran amigo Guillermo donó las empanadas. Así que muchísimas gracias, te lo digo públicamente, las empanadas, señora, señor oyente, volaron en media hora. Desaparecieron 100 empanadas tan deliciosas, así que felicitaciones.
0: Muchas gracias, Han. Sabes que mira, una de las formas el agradecimiento que tú me das y ese yo estaba también en el evento.
1: Sí, tuviste ahí, tú
0: yo estuve en el evento, claro. Y sabes tú que me dio mucha alegría porque se vendieron bien las empanadas, el club, los chicos estaban muy entusiasmados, había mucha fraternidad, mucha hermandad y mucha gente que estaba cooperando. Así yo me sentía parte de eso también y me da una satisfacción, ¿sabes? Por eso que te digo, si hay algún equipo o algún centro de madre, alguna junta de vecinos, algún jardín infantil que quiere las empanadas nuestras, la familia los va a apoyar. Sí, los voy a apoyar, sí, que se contacten nomás. Sí.
1: Muy solidario siempre aquí el amigo Guillermo Yáñez de la familia Empanadas, fábrica de empanadas. O como lo dijiste también, me pareció también lo que dijiste, empanadería. ¿Eh? Qué bonito suena eso.
0: Sí.
1: Oye, El video lo estoy buscando aquí en internet, porque yo creo que como estamos en septiembre y se acerca el 18, qué mejor que regalarle este video a la gente, en, ponerlo en el sitio de la radio, en el
0: yo Facebook, te lo voy a enviar. ¿Ya? Yo te lo voy a enviar ahora, ¿ya?
1: Para que lo vean ahí, porque él estaba allá en Turquía.
0: ¿Hiciste? Estábamos en Turquía, claro. Cuando empezamos a hacer esos videos, vivíamos en Turquía, claro. Uh-huh. Ahí lo hicimos, sí.
1: Muy bien. ¿Algún sitio en internet? Ya dijiste el teléfono. Quiero repetir tu teléfono, 909-30-169. Si quieren hacer pedido de empanada, recuerde, a más tardar el 18 de septiembre tienen que ir a buscar la empanada, porque el 19 aquí el amigo tiene que ir a festivales. Estuvo en Ella Festival.
0: Sí, estamos topados. La verdad que estamos. Vamos a estar también en un evento muy grande en realidad ese día, y es el evento de Buxtehude, ¿sabes? Yeah. Entonces nosotros ahí estamos, todo el equipo mío, estamos todos en la calle vendiendo ahí el día de ¿cómo se llama? Márquez.
1: Márquez.
0: Entonces ahí vamos a estar. Yeah. El día ahí vamos a estar desde las 8 de la mañana hasta las 7 de la tarde. Yeah. Y después ya nosotros ya tomamos y partimos la ramada también, ¿cierto?
1: Mm-hmm. Así es,
0: pues. Como día, celebrar. Porque también. El Día Nacional se va a celebrar el día ahí en donde mi amigo Ronnie, ahí, ¿cierto?
1: Seguro, ahí vamos a estar. Mm-hmm. Muy bien. Oye, es importante, o sea, tú te das cuenta cuando en la Embajada de Chile hay una recepción, es siempre la empanada y el vaso de vino. Es normal, así que recuerden, una buena empanada de pino, de carne, de beef, o llámelo como quiera, o de queso, con un buen vino. Que usted lo puede encontrar en el Vin Monopole, y recordando que el vino chileno, especialmente el vino tinto, tiene una reputación enorme en todo el mundo y también aquí en Noruega. El vino chileno es el vino que más se vende aquí en el país. Así que
0: sabes que una gracias también al embajador por la confianza, porque el embajador de Chile va a hacer una celebración y nos pidió la empanada a nosotros.
1: Qué bien.
0: Que yo estoy cumpliendo con eso ahí, y ya él descubrió que tiene un compañero, y el prestigio de él y el mío están garantizados, porque le vamos a hacer muy buena empanada.
1: Perfecto.
0: Ese día de la recepción de la Embajada de Chile.
1: Amigos, amigas, si quieren hacer pedido, entonces lo reiteramos, tienen que anotar el número de Guillermo y de la fábrica de empanadas La Familia, 909-30-169, repito, 909-30-169, le pueden enviar un WhatsApp, por ejemplo, y él con el mayor agrado le va a responder, ¿no?
0: Y si quieren ver mi video, tú lo vas a poner, Hans, sí. Va a poner el video en la radio, y si no, también me pueden mandar un mensaje y les envío el video por WhatsApp.
1: Aquí tiene dos posibilidades, o le escriben aquí por WhatsApp al amigo Guillermo, o pueden ver la página de la radio, ya hoy día, ahora mismo lo vamos a poner, está con nosotros. Y oye, ¿qué te parece para despedirnos escuchar una de esas cuecas tradicionales, porque ya estamos en septiembre? Aquí está un tema que sale todos los años de el grupo, el conjunto My Wen de Los Ángeles. La canción dice: por tu amor, por tu cariño. No se cambie de sintonía. Y nuevamente, muchísimas gracias por venir a la radio.
0: Gracias por invitarme, Hans. Muchas gracias.
1: Y mucho éxito en el emprendimiento, ¿no?
0: Muchas gracias. Felicidades.

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1: Y ya estamos de vuelta, señoras, señores oyentes, aquí con Moisés. Estamos conversando rápidamente con los amigos, tenemos visita y tenemos un hermoso día, como les hemos dicho antes. Estamos en otoño ya, pero el tiempo nos acompaña. Imagínense cómo ha pasado rápidamente el tiempo, señor, señor oyente. Estamos a 3 de septiembre. Moisés, ¿cómo está usted? Gusto de saludarlo.
2: Buenos días, Hans, ¿cómo estás? Qué bueno, aquí de nuevo. Estamos aquí, vamos a recibir varios amigos, bueno, invitados más tarde. A las 6. En el programa de Norgue Suena. Y sí, riquísimo el día. Increíble este tiempo que está. Bueno, normalmente siempre en septiembre está así, ¿no?
1: En la noche hace un poquito de frío.
2: Sí, en la noche
1: está
2: sí.
1: Fresco, pero en la mañana
2: y
1: está.
2: Y bueno, yo vengo, ¿sabes qué? Vengo de Xi de la policía.
1: ¿Qué pasó?
2: Porque fui a un anuncio para todos nuestros amigos latinos que, yeah, no, que tienen. Tú ves que ahora está ese rollo de la ID, Identificación Nacional de Noruega. Uh-huh. Entonces solamente existe para los extranjeros que son de Europa, pero hoy comenzaron esta semana para los extranjeros que todavía no tienen pasaporte noruego, que están fuera de Europa, y la fui a solicitar. Yeah. Pero no me la di.
1: Pero qué, no, a ver, explícame un poquito, ¿qué es lo que solicitaste?
2: Es una
1: identificación.
2: Identificación, porque ves que antes era el Bank ID,
1: yeah,
2: servía como identificación.
1: Yeah.
2: Después la licencia, pero ahora cambiaron todo.
1: O el pasaporte.
2: Ahora es con el pasaporte, pero cuando yo llegué a Noruega, cambié mis apellidos porque así me recomendaron. Uh-huh. Y al final está chocando con el sistema hoy en día, está chocando con el sistema digital, porque el digital entiende que mi nombre está al revés, porque la única identificación oficial que tengo ahorita es mi pasaporte.
1: ¿Tú eres noruego?
2: Yo todavía no soy noruego.
1: Ajá, o sea que usted tiene pasaporte de México.
2: Tengo pasaporte,
1: pero tiene de México, identificación noruega.
2: De tengo manera. Identificación noruega con mi licencia, pero la oficial para Noruega es ahora el pasaporte noruego o la identificación nacional que te la dan en la policía.
1: ¿Y si no te dan esa identificación?
2: Y si no te dan esa identificación, no te puedes registrar. Como ahora todo es digital, si tú cambias tu teléfono o empiezas a meterte al ID Bank, Bank ID, ID, no te da acceso porque tienes que tener una identificación digital, porque ahora el móvil, porque lo haces a través del móvil, lo lee digitalmente la identificación. Mi pasaporte es digital, el de México, pero como están los nombres al revés, porque cuando yo llegué a Noruega me dijeron, ponlo al revés, primero el de la mamá acá, en México va el primero el del papá, y llegué y dicho y hecho, o sea, me dijeron.
1: Ay, Dios mío, esto es demasiada información.
2: Sí.
1: Es mucho, mucho. Tenemos pero que hacer un curso. Ay, que tiene que hacer un curso, Moisés, para que la gente entienda, porque.
2: Claro, es difícil.
1: Pero de todas maneras, usted, yo sé que usted tiene carné o licencia de conducir,
2: sí,
1: y eso se puede usar como identificación. También tiene Bancort, la identificación del,
2: sí,
1: banco con foto, que también lo puede usar, ¿no?
2: Sí, pero no, ya no es oficial, así como que para trámites especiales con el banco, donde tiene que firmar digitalmente, ya no se puede.
1: Bueno, ¿y qué pasa entonces?
2: Ahí usted, uno tiene que usar el pasaporte si es noruego, o la identificación para extranjeros europeos que la pueden solicitar con su pasaporte de hoy aún.
1: Y esa es la que no le dieron.
2: Y a mí, pero ya ahora, esta semana comenzó para extranjeros que están fuera de Europa.
1: Yeah.
2: Pero no me la dieron por el ese problema. Y muchos mexicanos estamos.
1: A ver, ¿no le dieron por cuál problema?
2: Que está al revés mi nombre.
1: Ajá, esa es la cosa.
2: Pues, está al revés.
1: No es la culpa de que no se la quieren dar, sino que hay
2: no,
1: un problema.
2: No, está al revés, claro.
1: ¿Y cómo va a solucionar eso entonces?
2: Entonces van a investigar. Me dijeron, ¿sabes qué? Tenemos que investigar y te vamos a llamar por teléfono.
1: Eso es lo que pasa, que generalmente aquí en Noruega los nombres son, no llevan el nombre de la mamá,
2: no,
1: sino que Jan Olsen, claro. Fredrik Berg, a ver un nombre, a ver un nombre que sea Oscar,
2: no.
1: Oscar, que es nombre de la tienda, Oscar Hansen, ¿ya? Y eso es todo, ¿no? Pero allá
2: Latinoamérica, o, claro, fuera de Europa.
1: Pueden ser dos nombres, por ejemplo, Live Oscar Hansen, pero no, y si la mamá era apellido Andreasen. No es aquí Live Oscar Hansen Andreasen, sino que es solamente el apellido del padre.
2: Claro.
1: Cuando la dama, la señora, bueno, ya es casada, obtiene el nombre del esposo.
2: Claro, ¿no? Exacto.
1: Allá, por ejemplo, si una dama se llama Isabel, Isabel Pérez, y se casa con un González, Isabel Pérez de González,
2: claro.
1: Entonces es un poquito más
2: sí,
1: largo.
2: Sí.
1: Entonces, ¿qué pasa? Que Por ejemplo, alguien se llama Juan Ortiz Jiménez, tres nombres. O Juan de Dios Jiménez González, ¿ya? Son cuatro nombres. Entonces, aquí claro. El policía no sabe cuál es el apellido.
2: Exacto, sí.
1: Entonces, se le hace un poquito difícil.
2: Sí, pero sí está ahora. Es que ahora se ha complicado porque yo hablé al banco y les dije, oye, pero yo no necesito tener una identificación oficial. Dice, sí, tienes esa opción. Porque nosotros no fuimos, el banco me dijo que ellos no fueron los que crearon el app para hacer el Bank ID, sino otra empresa, y esa empresa fue la que decidió hacerlo así.
1: Muy bien, bueno, gracias por la información, Moisés.
2: Sí, complicada.
1: Sí, un poquito sí. Complicado, pero ya lo aclaramos un poquito y le vamos a contar, oye, cómo va a estar el tiempo aquí en Oslo. Le vamos a contar antes de eso que... tenemos fiesta, nos vamos a ir a Fredrikstad por primera vez. Bueno, hemos estado antes en Fredrikstad, el Big Latin Party estuvo hace un tiempo atrás en los locales de este sitio que se llama San Croix, en Fredrikstad. Y por primera vez vamos a estar con el Big Latin Party en esto que se llama Västehangarn, esto está en Kroker, cerquita de la ciudad. Así que ahí vamos a estar con una gran fiesta, con la buena música de DJ Magic Pros, va a estar DJ Will, invitado especial desde España, señora, señor oyente. Vamos a tener reggaeton, hits latinos, salsa y mucho más. Así que no se lo pierdan. Oye, y también va a estar actuando este chiquito como es el Natiano. Él es originalmente de Colombia y, bueno, amigo Yuan. Va a estar también haciendo un número muy especial. Y también nuestras bailarinas que van a estar ahí armando la fiesta. Así que no se lo pierda este día sábado. Este sábado, hoy se han vendido cualquier cantidad de entradas. Así que ustedes, amigos que escuchan la radio por allá por Fredrikstad, en Mosholden, Sarpsborg, o están por allá por Riggerode, creo que era, a ver si me acuerdo de otros nombres por allá. Oshim,
2: ya dijiste Fredrikstad.
1: Claro, todas esas partes, bueno, una ciudad muy hermosa por lo demás, muy orgulloso de nuestra ciudad de Fredrikstad. Sí, ha estado en Fredrikstad, ha estado en Gombre, ¿bien?
2: Yo no, ¿dónde está eso?
1: Está al otro lado de. Si pasamos por. Cuando estuvimos en Fredrikstad una vez, pasamos por Gombre, ¿bien?
2: Ah, yo creo que sí.
1: Al otro lado del puente. Oye, vamos a escuchar una canción. Hemos escuchado varias canciones de México. Pero vamos a escuchar algo de Café Tacuba.
2: Ah, sí.
1: A ver si está por ahí ese tema de Neodam que ellos interpretaron también, una canción buenísima y que la tocaron cuando vinieron aquí a Oslo en su concierto. Aquí está Café Tacuba. ¿Cómo te extraño, mi amor?
0: ¿Cómo te extraño?

0: Bueno, ahí escuchando a Café Tacuba con la canción que dice ¿Cómo te extraño, mi amor? Usted, Moisés, estuvo en el concierto de Café Tacuba en el John Dee, ¿se acuerda?
1: Sí, claro que sí, muy bueno.
0: ¿Cómo
1: bueno,
0: la pasó?
1: He estado en dos de ellos, en México y acá. No, la pasamos bien. Me acuerdo. ¿En qué año fue? No me acuerdo.
0: Ah, no me pregunte porque hace varios años, atrás, 5 años. Algo
1: tres años antes de la pandemia, creo, por ahí. Claro,
0: sí, antes de la pandemia. Por ahí. Sí. Así que un increíble grupo, ¿no? Que por primera vez visitó Noruega y el John Dee estaba llenísimo. Así que felicitaciones, esperemos que vuelvan a Noruega o eventualmente que traigan a otro grupo mexicano, ¿ya? Fíjate que nos están informando nuestros amigos de que le vamos a agradecer a nuestros amigos que nos mandan información acerca de las bandas que visitan Noruega. Y por ahí tenemos una sorpresa que le vamos a dar a conocer. La vamos a dar a conocer más adelante, ¿no? Viene un grupo chileno, tengo entendido, también un artista noruega que va a venir a estar actuando en Yasen, Nacional Yasen, aquí en el país. Y también hay varias actividades. Por ejemplo, por ahí nos está informando el amigo, él se llama Iván Droguet, vamos a ver si lo encontramos. Nos informa que viene el grupo que se llama, a ver, el grupo Play, ahí estamos, dice la cumbre de la cumbia en Oslo. Viene el grupo Red, no el grupo Play, el grupo Red, ahí estamos con la Mari. Esto va a ser el día 17 de octubre. Importante, señoras y señores oyentes, cuando organicen un evento, pongan qué día es. Aquí 17 de octubre, no sabemos si es el lunes, martes, miércoles, la gente piensa, ve las cosas rápidas, entonces es mucho mejor si a usted no le cuesta nada poner viernes o a ver el 17 de octubre. ¿Podéis ver qué cae 17
1: de octubre? 17 de octubre es, a ver, aquí lo tengo.
0: Bueno, aquí aparece de todas maneras, vamos a ver en el texto más abajo, dice 17 de octubre, esto va a ser en House of Music en Grönland número 18. El grupo Red, grupo legendario bailable, viene con sus mejores ritmos, dice aquí. También viene un artista que se llama La Mari con la cumbia villera. Y también va a haber una actuación especial de Los Sudaca. Comienza en la tarde y también DJ local, dice aquí. Así que
1: hay, jueves.
0: Es día jueves, ok.
1: Jueves.
0: Muy bien, jueves.
1: Ah, dice, ¿Los Sudacas van a tocar?
0: Aquí dice también, sí, dice Los Sudaca. Con,
1: ¿de dónde es la banda que viene?
0: Argentina.
1: Ah, por eso van a tocar Los Sudacas.
0: El grupo Red, muy conocido. A ver, vamos a ver si encontramos algo del grupo Red. Tenía preparado otra cosa, pero a ver, buscando rápidamente aquí en el archivo de la radio, el grupo Red tienen varias canciones. Hay al menos una que se llama Amor Adolescente, que usted la ha escuchado muchísimo aquí en la superpotente Radio Latinoamérica.

Nuevamente entonces, escuchando aquí en la radio amiga al grupo Red de la Argentina con este tema que dice, es un clásico, ¿eh? Amor adolescente, que ustedes seguramente han escuchado muchas, muchas veces aquí en la radio, tal vez es la canción más escuchada del grupo. Se van a presentar el día 17 de octubre, dice aquí en los locales de House of Music, Granla número 18 aquí en la capital. Bueno, vamos a dar un vistazo al tiempo ya que estamos observando aquí este magnífico tiempo del que estamos disfrutando en este momento aquí en la capital y me dice aquí Moisés que me acompaña esta tarde que la está pasando muy bien en este hermoso día con bastante sol entonces, ¿ya? Y a ver, vamos a ver cómo van a ser los próximos días según el pronóstico meteorológico del Instituto Meteorológico aquí en el país. Vamos a ver. Para esta tarde se espera sol, pequeña nubosidad. La temperatura va a ser de 20 grados centígrados. El viernes, es decir, mañana vamos a tener nublado total, lluvia, pero lluvia muy leve mañana. La temperatura va a bajar a los 14 grados, así que por ahí hay que empezar a abrigarse como corresponde. El sábado va a estar nublado, nublado total para Oslo y provincias, temperatura 17 grados centígrados. Y el domingo se espera nuevamente, bueno, va a haber un poquito de sol, un poquito nublado, temperatura muy agradable para el domingo, 20 grados centígrados. 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Ahora son las 16 horas con 5 minutos en nuestros estudios. Vamos a seguir con algo de música para mover la cintura por ahí. Un saludo para ustedes que van manejando en estos momentos. La gente que va saliendo del trabajo, que va en el bus. Por ahí seguro un chofer que tiene sintonizada a Radio Latinoamérica. Saludos para usted, señor chofer. Saludos para los pasajeros. Esperemos que hayan tenido un excelente día. Que regresen bien a su hogar, a su merecido descanso, a su almuerzo con la familia. Y como les decíamos anteriormente, el día está hermoso para salir a caminar, para salir por ahí a dar un paseo a la playa, alrededor del lago, etcétera, etcétera. No hay cómo aburrirse. Les prometí otra canción, aquí está cerquita de mí, tiene que llamarse esta canción, ¿no? Que sale ahora.

Ahí escuchando Vivir Sin Aire con el grupo La Organización aquí en Radio Latinoamérica, FM 105.8. Tenemos página nueva, señoras y señores oyentes, así que por favor, por ahí, díganles a sus amigos, den a conocer esta información que es muy grata para toda nuestra colectividad latinoamericana, hispanohablante aquí en Noruega, a los amigos de Latinoamérica, a los amigos de España. Ahí hay una página que usted puede leer con muchísima y variada información de Noruega, de Latinoamérica. Hay programas, hay entrevistas que usted la puede escuchar cuando usted guste, hay podcast, etcétera, etcétera. Muy simple recordar, www.radiolatinamerica.no. Radio Latinoamérica, Latinoamérica con K de kilo naturalmente, .no, y ahí puede escuchar la radio también donde sea que usted se encuentre. Muchísimas gracias para nuestras grandes amigas y colegas que han hecho posible tener esta página. Mónica Orjuela, nuestra gran amiga, periodista, productora de programas, de podcast aquí en la radio durante muchos años, y también a nuestra amiga y colega Irene Andrade, que también es periodista y ha trabajado aquí en la emisora durante muchos años con diferentes interesantes proyectos para nuestra audiencia. Así es la cosa. Bueno, quería leerle una información que está publicando el diario recientemente, tanto en Arco como el diario VG y Dagbladet dan a conocer esta noticia, y dice: ¿cómo puede despedirse usted del rey, señor oyente? Se ha habilitado libros de condolencia en todos los ayuntamientos y catedrales del país, así como en varias otras iglesias. Esto entonces para escribir su condolencia ante la partida del rey Harald de Noruega. Lo mismo aplica para todas las embajadas noruegas en el extranjero. Si usted se encuentra en otro país, puede visitar la embajada de Noruega, por ejemplo, en Estocolmo, o en Copenhague, o en Berlín. Silencio, niños. Mucho ruido aquí. Aquí está Moisés reparando algo, parece, como siempre, algún artefacto por ahí. Iba diciéndole que usted puede escribir su saludo en los libros de condolencias digitales en el extranjero, en las embajadas, por ejemplo, en Suecia, en Dinamarca, en Sudamérica, en Santiago de Chile, en Estados Unidos, en Washington, etcétera, etcétera. Como decimos, puede escribir un saludo en los libros de condolencias digitales, como en la página web de la Casa Real. También en la página de NRK, la cadena de radio y televisión nacional, hay un sitio donde puede dar sus condolencias. A partir del martes 1 de septiembre, la gente puede pasar ante el féretro del rey Harald y despedirse en la capilla real en Slottskapellet. La capilla va a estar abierta para todos, de 14 a 18 horas los primeros días, y luego de 10 a 18 horas los días posteriores hasta el día anterior al funeral. El féretro va a permanecer en la capilla real hasta el día del sepelio. También ha habido muchas personas que han encendido velas y depositado flores tanto en la plaza del palacio en Slottsparken en Oslo como en muchos otros lugares del país. El día del funeral, el cortejo fúnebre va a marchar desde el palacio y a través del centro de Oslo a lo largo de la ruta de la procesión. La gente podrá estar presente y acompañar el féretro del rey Harald en su último viaje, despidiéndose del monarca de Noruega durante más de 3 décadas. Muchas personas se apostaron a lo largo del camino cuando el féretro del rey Harald fue trasladado desde el Hospital Universitario Erikshospitalet al palacio el viernes por la noche. Y si alguien se pregunta, ¿tengo que poner la bandera media asta? No. Para los particulares es voluntario izar la bandera en los días oficiales de la bandera, así como decidir si se desea ponerla a media asta o no, ahora que el rey ha fallecido.
se izará la bandera a media asta en todos los edificios públicos, desde el anuncio del fallecimiento del rey hasta después del funeral. Pero en tu casa, tú mismo decides si quieres hacerlo o no. Y tengo el día libre en la escuela o en el trabajo. El gobierno ha determinado que el día del funeral no sea un festivo oficial, pero cada escuela, centro de estudio y empleador puede evaluar si es posible permitir que los alumnos, estudiantes o trabajadores sigan el funeral a través de las transmisiones. ¿Puedo visitar la tumba del rey cuando sea enterrado? El lugar de sepultura privado de la familia real se encuentra en el mausoleo real en la fortaleza de Akershus en Oslo. Así que reposan previamente los padres del rey Harald, el rey Olav y la princesa heredera Marta. Lo mismo aplica para sus abuelos, el rey Håkon y la reina Maud. El mausoleo real forma parte de las visitas guiadas en la fortaleza de Akershus. La sala en sí está cerrada como una puerta de hierro forjado, por lo que no se puede caminar hasta los sarcófagos, pero se pueden ver a través de la puerta, dice la información entonces. Aquí en Radio Latinoamérica, informándoles acerca de lo que viene en los próximos días, entonces, tras la muerte del rey de Noruega, el rey Harald. Ahora son las 16 horas con 23 minutos aquí en Radio Latinoamérica. Vamos a seguir con un tema del grupo Aja, que sale ahora. Esta canción se llama Velvet.

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Hoy día, señoras y señores, teníamos visita aquí en la radio anteriormente. Estuvo con nosotros, bueno, primero que nada, estuvieron de la organización MIR, que funciona aquí en la capital. Estuvo con nosotros Claudette Villeras, que es líder de proyecto, y también estuvo María Holden, que es Project Coordinator.

0: o coordinador de proyectos, para invitarnos a su evento que se va a realizar el día 11 de septiembre, el día viernes, en los locales de MIR. Va a haber una fiesta, va a haber buen ambiente, cultura de varios países y mucha alegría. Esto es para celebrar los 20 años de MIR, entonces, al compás de los ritmos latinoamericanos. ¿Y qué mejor? Va a estar presente actuando ese día Javier Valverde y su banda. Buenos ritmos para pasarla bien, dice, para bailar y también deleitar comida que van a tener estar sirviendo ese día entonces en los locales de MIR, desde las 15 hasta las 22 horas en los locales de Torgata número 31. También nos visitó en el día de hoy el amigo Guillermo Yáñez. Como todos saben, este mes de septiembre varios países de nuestra América Latina celebran sus fiestas patrias. México, Brasil, Chile y todo Centroamérica se visten de gala. Y si hablamos de Chile, sabemos que no hay un 18 de septiembre sin una buena empanada. Es todo una delicia nacional y el pretexto perfecto para brindar con una buena copa de vino. O sea, empanada, vino es la combinación perfecta. Y para ir calentando motores, nos visitó los estudios de la radio Guillermo Yáñez, que es gerente de la empanadería La Familia aquí en Oslo. La familia prepara empanadas frescas todos los días y él vino aquí a la radio, entonces Guillermo, a contarnos sobre su historia, sus diferentes variedades y algunos secretos gastronómicos, ya que Guillermo, él es cocinero de profesión, es chef, así que tuvimos más detalle en el día de hoy. Y por eso no es todo, lo vamos a dejar con un video donde el mismísimo Guillermo nos muestra cómo preparar paso a paso unas auténticas empanadas chilenas en casa. Así que tienen que ver en la página, en el Facebook de Radio Latinoamérica, ahí va a estar puesto este video. Le estaba contando también acerca de las visitas que vienen. El Natillano va a actuar junto a Joshua. Él va a actuar allá en Fredericton, en el Big Latin Party, en Crockery, en el sitio que se llama Vashtehangern. Ahí estamos en la ciudad el día sábado desde las 6 de la tarde. Muchísimas gracias al Natillano y también a Joshua que se van a presentar en el escenario. Y también, señora, señor oyente, vamos a tener la buena música de nuestros famosos DJs. Ellos se llaman DJs Magic Pros y directamente desde Barcelona, ahí estamos, desde Barcelona llega nuevamente a Oslo el DJ maravilloso, una música espectacular para bailar y pasarla bien toda la noche, DJ Will, directamente desde Barcelona. Nos están contando también que llega Melissa Aldana a presentarse en el Victoria National Jazz Center. Esto va a ser el viernes 9 de octubre. Gran saxofonista chilena se presenta entonces en Victoria National Jazz Center. Esto va a ser el día viernes 9 de octubre. Carl Johans, Gate número 35, es la dirección. También nos dan a conocer que... tenían por aquí otro grupo, Los Chumbeques, ahí está. La banda Los Chumbeques se va a presentar el 11 de septiembre en los locales de Miela José a las 20 horas. Ellos interpretan cumbia y ritmos latinos para disfrutar, para bailar y pasarla bien. Y esto es parte entonces de Oslo Kulturnatt. Reiteramos el día... nos anotaron la noticia. Sí, aquí está. El 11 de septiembre se va a presentar entonces esta banda Los Chumbeques en el encuentro que realiza este lugar como es Miela José. Algunos datos importantes para ustedes, señoras y señores oyentes. Ahora son las 16 horas con 36 minutos. No olviden que a las 6 de la tarde tenemos un programa especial aquí en la radio. Va a estar con nosotros Moisés, va a estar María José y también viene el periodista Martin Toft. Él trabaja para el periódico Universitas, un destacado periodista aquí en el país, domina perfectamente el español y le vamos a hacer algunas preguntas que tienen que ver con el fallecimiento entonces del rey Harald aquí en el país. Una conmovedora noticia que ha afectado mucho a la gente, mucho duelo a nivel nacional y también en el extranjero. A los funerales, como le estábamos informando anteriormente, van a asistir visitas de muchos países de la Casa Real, también de varios países de Europa. Por ahí se decía que viene tal vez el presidente de Estados Unidos, Donald Trump. Así que vamos a ver lo que pasa. Bueno, vamos a seguir con más música. Por ahí me está pidiendo un tema aquí el amigo Moisés. Lo vamos a dejar para más adelante porque todavía no lo encuentro. Hay que buscarlo, se demora un poquito, ¿no? Por aquí, a ver, ¿qué es lo que estábamos escuchando? Nos están pidiendo una canción, ahí estamos. Nos están pidiendo una canción de Chayanne. A ver qué me dice Moisés.
1: Nos están oyendo en la radio ahora varios latinos amigos y un saludo para Francisco y para Mauricio, que pidieron un saludo. Ahí te va, Francisco.
0: Francisco, saludos para ti.
1: Chileno, él. Sí, el otro colombiano, chileno. Mauricio.
0: Muy bien. Oye, saludos para los amigos mexicanos. Hoy día estuvo con nosotros la amiga de México. Ella se llama Claudette.
1: Claudette, hoy fue hoy.
0: Sí, hoy día a las 12 del día.
1: Ah, lo de Mir, claro, se ve bueno ese evento.
0: Aquí tiene.
1: Sí, lo estaba viendo. Me mandaste la invitación, ¿no?
0: Sí.
1: Sí, ya.
0: Oiga, acepté. Y escuchamos anteriormente hoy día. Un tema de el cantante este como es Javier Valverde,
1: ya,
0: y Arde Oslo, una canción que usted por ahí
1: muy buena
0: ayudó a hacerla también en su oportunidad,
1: una opción diferente, claro.
0: A ver,
1: una opción hip hop, algo así, electrónica,
0: la hizo un poquito diferente usted, ¿eh? Pero sí. no se preocupe, estaba bastante buena para bailar, por ahí la vamos a buscar más adelante. Oye, porque nos piden una salsa por ahí, una salsa para esta tarde, para alegrarle la vida a la gente. Aquí lo vamos a dejar con esta cantante de Cuba, como es Jaila. Ella estuvo aquí en Noruega hace varios años atrás en el Union Center en Drammen. Y este disco que tenemos aquí lo regaló a la radio ella y me nos dijo, esa canción es bastante buena. Yo le digo, ¿cuál? Esa que se llama Mala.

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4: Amable audiencia de Radio Latinoamérica en Escandinavia, América Latina, Europa y todo el mundo. Le doy la bienvenida a una nueva edición informativa. 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
4: Capilla ardiente del rey Harald V abre sus puertas a parlamentarios noruegos. Estados Unidos otorga concesión petrolera de 100 años en Venezuela. Presentan demanda en Argentina contra proyecto petrolero en las Islas Malvinas. Capturan y expulsan de Bolivia a cabecilla criminal de organización peruana Los Pulpos. México confirma muerte del líder criminal del Cártel de los Reyes en Michoacán. Ataques estadounidenses en Irán dejan al menos 18 muertos y casi 70 heridos. Investigadores desarrollan vacuna contra el tétanos que no requiere refrigeración. Portugal prepara el regreso del lince ibérico con conejos silvestres. Manchester City fichó a Enzo Fernández en traspaso récord. Grupo Menudo anuncia gira internacional por su 50 aniversario. 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
4: Capilla ardiente del rey Harald V abre sus puertas a parlamentarios noruegos. La capilla ardiente del difunto rey Harald V de Noruega reabrió sus puertas en el Palacio Real de Oslo para recibir las condolencias de los miembros del parlamento. Las autoridades confirmaron que, tras la visita del cuerpo legislativo, los ciudadanos podrán ingresar nuevamente para rendir tributo al fallecido monarca. El féretro cubierto con la bandera de la Casa Real llegó tras una procesión encabezada por el nuevo soberano, el rey Håkon VIII, junto a su esposa Mette Marit y la reina madre Sonia. El recorrido conectó el Salón Rojo con la capilla en una ceremonia solemne y altamente emotiva para la nación nórdica. El funeral de estado del monarca se realizará el próximo miércoles 9 de septiembre en la Catedral de Oslo. Posterior a los servicios religiosos, sus restos serán trasladados a la histórica fortaleza de Akershus, donde recibirán sepultura definitiva en presencia de autoridades internacionales. Estados Unidos otorga concesión petrolera de 100 años en Venezuela. La Casa Blanca confirmó la adjudicación de una concesión por un siglo a la firma North American Blue Energy Partners para explorar 17 campos petroleros en territorio venezolano. El acuerdo suscrito con la presidente interina Delcy Rodríguez otorga acceso a unos 65 mil millones de barriles de crudo de las reservas del país. Como parte del convenio, el Departamento de Defensa estadounidense mantendrá una participación del 35% de la empresa matriz, mientras el Departamento de Estado podrá adquirir producción a costo preferencial. La compañía privada proyecta invertir $100 mil millones para recuperar la infraestructura energética local. Presentan demanda en Argentina contra proyecto petrolero en las Islas Malvinas. Excombatientes y abogados ambientalistas interpusieron una demanda preventiva en tribunales argentinos contra las petroleras Rockhopper y Navitas de Reino Unido e Israel, respectivamente, por el proyecto extractivo Sea Lion en las Islas Malvinas. La acción judicial busca detener los trabajos en el Atlántico Sur, alegando la falta de autorización ambiental previa del gobierno argentino. Los demandantes advierten que la explotación offshore en la cuenca norte vulnera la soberanía territorial y pone en severo riesgo a los ecosistemas marinos conectados con la Antártida. Asimismo, solicitaron identificar y embargar a las entidades financieras internacionales que respaldan las operaciones unilaterales impulsadas desde Londres. Capturan y expulsan de Bolivia a cabecilla criminal de organización peruana Los Pulpos. El cabecilla de la organización criminal Los Pulpos, Johnson Smith Cruz Torres, alias Johnson Pulpo, fue capturado en La Paz y entregado por las autoridades bolivianas a la policía peruana. El prófugo, sobre quien pesaba una condena a cadena perpetua y notificación roja de Interpol, ingresó bajo custodia a través de desaguadero. Tras su detención en un departamento comercial del centro paceño, el delincuente peruano fue expulsado por permanecer de forma irregular en el vecino país. Las autoridades del Ministerio del Interior del Perú coordinan su traslado desde el aeropuerto de Juliaca en Puno hacia Lima para ponerlo formalmente a disposición de los tribunales correspondientes. México confirma muerte del líder criminal del cártel de Los Reyes en Michoacán. El gobierno mexicano informó la muerte de Luis Enrique Barragán Chávez, alias El Huicho, presunto líder del cártel de Los Reyes, tras un enfrentamiento armado con fuerzas federales en Tocumbo. Las autoridades señalaban al delincuente como el principal responsable de extorsionar al sector agroproductor de aguacate en Michoacán. El operativo conjunto entre el Ejército y la Guardia Nacional terminó con la caída del objetivo prioritario, por quien Estados Unidos ofrecía $3 millones. Barragán Chávez contaba además con una orden de detención provisional con fines de extradición por cargos vinculados al tráfico internacional de armas y drogas.
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4: Ataques estadounidenses en Irán dejan al menos 18 muertos y casi 70 heridos. Autoridades de Teherán reportaron al menos 18 fallecidos y cerca de 70 heridos tras una serie de bombardeos lanzados por Estados Unidos contra posiciones estratégicas en suelo iraní. Entre las zonas impactadas se registró una vivienda en la provincia de Hormozgan, donde se celebraba una ceremonia familiar. La ofensiva estadounidense tuvo como objetivo instalaciones de la Guardia Revolucionaria para neutralizar amenazas al tránsito marítimo en el estrecho de Hormuz. En respuesta a la incursión aérea, las Fuerzas Armadas iraníes efectuaron ataques dirigidos contra bases de Washington emplazadas en Jordania, Irak y Bahrein.
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4: Investigadores desarrollan vacuna contra el tétanos que no requiere refrigeración. Científicos británicos probaron con éxito una formulación seca de la vacuna contra el tétanos y la difteria, que elimina la necesidad de conservar la cadena de frío. La tecnología se basó en el funcionamiento de plantas capaces de deshidratarse y revivir al contacto con el agua mediante un azúcar estabilizador. En los primeros ensayos clínicos, el fármaco en polvo conservó su eficacia tras ser expuesto a temperaturas de hasta 30 grados durante 2 años continuos. Este avance promete reducir el desperdicio global de dosis y facilitar la vacunación en zonas remotas de difícil acceso o golpeadas por conflictos.
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4: Portugal prepara el regreso del lince ibérico con conejos silvestres. La organización Rewild en Portugal inició la reintroducción de conejos silvestres en la reserva de Ermo das Águias, con el objetivo de recuperar la base alimenticia del ecosistema local. Los animales fueron ubicados en recintos especiales para asegurar su reproducción antes de su liberación definitiva en la naturaleza. Esta medida forma parte de un proyecto de conservación orientado a restablecer las condiciones ambientales necesarias para el retorno de grandes depredadores amenazados. La restauración de la especie de presa resulta fundamental para consolidar territorio permanente para el lince ibérico y el águila imperial.
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4: Manchester City fichó a Enzo Fernández en traspaso récord. El Manchester City oficializó la incorporación del volante argentino Enzo Fernández tras alcanzar un acuerdo de transferencia con el Chelsea por 5 temporadas. El fichaje del mediocampista de 25 años se cerró por un monto récord, estimado en 145 millones de euros para la Premier League. El internacional sudamericano expresó su entusiasmo por sumarse al proyecto del club inglés e iniciar de inmediato la pretemporada a las órdenes del cuerpo técnico. Fernández llega al Etihad Stadium con el antecedente de haber conquistado la Copa del Mundo 2022 y la reciente Conference League con el cuadro de Londres.
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4: Grupo Menudo anuncia gira internacional por su 50 aniversario. 7 exintegrantes de la famosa agrupación puertorriqueña Menudo se reunirán en los escenarios para celebrar el medio siglo de creación de la banda con una gira por Estados Unidos y México. El tour dará inicio en octubre en la ciudad de Los Ángeles y concluirá en diciembre con una presentación en Puerto Rico. Los cantantes confirmaron que el repertorio adaptará sus temas clásicos a sus registros vocales adultos, pero manteniendo los arreglos originales de la época. Las presentaciones mantendrán las coreografías representativas de los años 80 para convocar a varias generaciones de fanáticas en los principales auditorios programados.
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0: Ahí escuchando varias canciones, una selección musical para ustedes aquí en Radio Latinoamérica, FM 105.8. Nuestro próximo programa, Norge Suena. Muy buenas tardes, queridos amigos, amigas que nos escuchan a través de la superpotente Radio Latinoamérica en FM 105.8 por la banda digital DAB en internet y naturalmente en su teléfono celular. Ahí hay bastante gente que nos está siguiendo. Buenas tardes para ti, María José, ¿cómo estás?
1: Buenas tardes, Hans, por aquí.
0: ¿Tenemos sonido o no hay sonido? Ahora sí.
1: Ahora sí. Buenas tardes, Hans, por aquí. Bueno, con bastantes novedades. Una vez más, otro jueves más de Norge Suena.
0: Muy bien, y aquí también está con nosotros Moisés.
2: Hans, buenas tardes a todos y a nuestro invitado. Qué bueno verlos.
0: Igualmente. Bueno, señoras, señores, siguiente. En el día de hoy le vamos a contar varios detalles, vamos a conversar acerca del fallecimiento de Su Majestad el Rey Harald, que falleció el pasado 28 del mes de agosto, lo cual hemos estado informando bastante aquí a través de Radio Latinoamérica. Y hoy día tenemos el gusto de contar con la presencia de nuestro gran amigo, el periodista Martin Toft. Muy buenas tardes para ti, Martin, gusto saludarte. ¿Cómo estás?
3: Muchas gracias. Estoy súper bien, justo como ustedes, supongo.
0: Sí, aquí muy bien. Oye, gracias por venir aquí a la radio, porque amigos, amigas, Martin Toft es un experto en muchos temas, ha estado acompañándonos aquí en la radio en diferentes programas, en debates, en cursos de capacitación también. Tengo entendido que actualmente trabaja para un periódico también, ¿no? ¿Tú eres redactor o editor?
3: Sí, como editor en jefe del periódico interno de la Universidad de Oslo, y el periódico se llama Uniforum.
0: En Uniforum, ahí estamos. Bueno, una pregunta para ti, para comenzar, ¿no? Si nos podías contar un poquito acerca de la infancia, Martín, para poner en contexto a nuestra audiencia hispanohablante, ¿quién fue el rey Harald V? Cuéntanos sobre sus primeros años y esa etapa tan particular en la que tuvo que vivir el exilio junto a su familia durante la Segunda Guerra Mundial.
3: Sí, nació en 1937. El 21 de febrero, si no me equivoco. Y a mí me acuerdo de ese año justo porque es el mismo año que nació mi madre.

0: pero como él, como en Noruega era, solamente era el hijo que podía heredar
1: el trono.
0: Él era el príncipe de heredero y las hermanas eran princesas normales, podemos decir.
1: La princesa Astrid.
0: Sí.
1: Y la otra se llamaba Frifana.
0: Ragnhild.
1: Mm. Las dos hermanas que lo acompañaron siempre.
0: Sí, es verdad. Mm. Y Astrid, la segunda de la hija de Olav y Marta sigue viviendo. Tiene como 92, 93 años, creo. Sí. Está un poco mal ella también.
1: De salud. Oye, y cuéntanos, Martín, su infancia la vivió aquí en Noruega el rey cuando era príncipe, ¿no?
0: Pero, claro. Porque en el 9 de abril de 1940 hubo una invasión alemana en Noruega y ocuparon todo el país, pero la familia real y sus hijos lograron de escaparse del país. Harald con su madre y sus dos hermanas se fueron a Suecia y desde allá los llevaron a Estados Unidos después de una invitación del presidente de entonces de Estados Unidos, Franklin D. Roosevelt. Y entonces los primeros días, creo, podían vivir en la Casa Blanca en Washington. Y después se mudaron para otra casa un poco fuera de Washington.
1: Claro, o sea que el difunto rey también vivió el exilio.
0: Sí, es verdad.
1: Porque llegó la invasión nazi en 1940 y ellos, para no rendirse ante los nazis, eligieron escapar de Noruega, ¿no?
0: Claro, claro. Y su padre y su abuelo vivían todo el tiempo en Inglaterra. Entonces estaba viviendo separado de su padre y de su abuelo y solamente vivía con mujeres en esa casa en Washington.
1: Oye, hemos visto algunas películas en la televisión noruega que muestran el lugar, porque todavía está ahí donde vivió el monarca fallecido, ¿no? La familia, las hermanas, todos vivieron ahí por un tiempo y después cuando terminó la guerra retornaron nuevamente a Noruega, al país, ¿no? En ese tiempo era el Kongsberg, que era el reinante aquí en el país.
0: Sí, es verdad. Y el príncipe Harald llegó con su madre y sus hermanas el 7 de junio de 1945 y lo recibieron como 200.000 personas en el puerto de la municipalidad. Por acá en Oslo. Y se dice que fue un poco asustado, entonces cuando veía tanta gente.
1: Nunca había visto tanta gente, seguramente, ¿no? Que lo estaba recibiendo. Pero imagínense, señora, señor oyente, el júbilo después de 5 años de invasión nazi, todas las restricciones de una dictadura, de asesinato, de crímenes, de tortura, de campos de concentración, de muchos barcos de la Marina Mercante Noruega que fueron hundidos, que prestaban ayuda también. O sea, hubo mucha tragedia, ¿no? En esos años, 5 años de ocupación.
0: Por supuesto.
1: Y la gente estaba feliz de que había terminado, se había sacudido de una vez por todas del nazismo. Y en ese entonces llegó la familia, que era un símbolo importantísimo para los noruegos. Yo creo que eso ha marcado entonces el comienzo, tal vez, el seguimiento de la monarquía y el orgullo que tiene la gente del rey de esos tiempos, porque el rey nunca se rindió. Y llegó, por eso lo recibieron con júbilo aquí. Tú hablas de 200.000 personas que estuvieron en el puerto para recibirlo, ¿no? Oye, hay un amor del pueblo hacia el monarca que rompe todos los esquemas. En su juventud, el rey Harald luchó durante casi 9 años para casarse con Sonja Haraldsson, una ciudadana común. ¿Cómo reaccionó la sociedad y la clase política de la época y cómo cambió esto la historia de la monarquía en Noruega?
0: Porque muchos de los políticos eran un poco, ¿cómo se les pasaron de moda? Sí, porque pensaban que el pueblo noruego no aceptaría a una mujer que no fuera de una casa real en otro país europeo. Y pensaba que sería la final.

0: de la monarquía, en caso que el príncipe Harald se casara con una mujer del pueblo. Pero él insistía en casarse con Sonia, y creo que su padre era uno de los oponentes más duros que tenía, y por eso no tenía una buena relación con su padre durante esa época. Y al final dijo, bueno, si no puedo casarme con la señorita Sonia, no me voy a casar nunca, jamás. Entonces al final le dio el permiso de casarse con Sonia.
1: O sea que el gobierno noruego dijo no al casamiento.
0: Y en el principio sí.
1: Y el rey también dijo no, el rey con Olaf.
0: Sí. Pero de una manera era muy bueno, como el rey Olaf se había casado con una prima. Y ahora por lo menos lo hizo muy diferente que su padre. Y mucho mejor para la monarquía, pienso yo.
2: Y por ejemplo, con respecto al inicio de su era, ¿no? Cuando asumió el trono en 1991, eligió el lema de All for Norge, ¿no? Todos por Noruega, igual que su padre y su abuelo. ¿Cómo fue la evolución de su reinado a lo largo de estas más de tres décadas?
0: En el principio, creo que el pueblo estaba un poco escéptico a Harald también, como era un playboy, se puede decir, no era un playboy casado, no, pero no tenía muchos, por no decir, tareas, era muy, muy interesado en el deporte, en ir en veleros y competir con otros locos por las regatas de veleros, y también lo hizo bastante bien. Creo que también llegó a ser el campeón mundial una sola vez, mientras que su padre fue el campeón olímpico. Entonces el padre lo ganó de esta manera. Pero después de los años se maduró y también formó la monarquía a su manera. Empezaron a reconstruir el palacio, hacerlo más moderno. Gastaron mucho dinero para hacerlo, pero era un rescate para salvar un palacio real muy, muy, muy, muy bonito de Noruega.
1: Estaba decadiendo.
0: Y creo que también su arquitecto era chileno, el arquitecto del apartamento de Sonia y Harald en el palacio era un chileno. Sí. Y gastaron mucho dinero, y por eso también llegó un poco de crítica en los periódicos por el gasto. Pero al final era una buena inversión, pienso yo, y piensa la gente. Y al final también siempre, tanto como el rey Olaf como el rey Harald, han mostrado mucha tolerancia con todos los inmigrantes en Noruega, y mucha tolerancia con otra gente también. Entonces han visto al drogadicto de las calles de Oslo con la misma mirada como han visto a un general de Estados Unidos, o una princesa de Suecia, o a un sami de Finnmark. ¿No?
2: Sí, quizás eso ha sido lo más remarcado, ¿no? De lo que, del legado que él ha dejado, ¿no?
0: Sí, es verdad. Y lo que no hizo nunca Olaf, pero lo hizo Harald, era pedir una disculpa a los noruegos que habían luchado contra Alemania, pero desde el lado de Rusia.
2: Okay.
0: Y él fue a Kiberg, en Finnmark, donde hay una bauta sobre los que habían
2: caído
0: en las guerras dentro de Rusia, o en, podemos decir, en, dentro del ejército de Rusia, en la guerra contra Alemania. Y él le pidió perdón porque el Estado noruego, nunca había aceptado su esfuerzo por la liberación de Noruega cuando Noruega estaba ocupada por los alemanes. Y él hizo también un acto súper importante con los samis, porque durante muchos años la política oficial de Noruega era hacer todos los samis y todos los otros grupos étnicos en Noruega como noruegos. Entonces no podían usar su propio idioma en la escuela ni en otros órganos públicos, podemos decir, pero el rey Harald también les pidió perdón a ellos también. Y su padre era el que inauguró el Parlamento Sami pocos años antes de su muerte. Por eso los samis respetan mucho a los dos reyes, ¿no? Tanto Olav como Harald.
2: Claro, se destaca quizás esa cercanía, ¿no? Que es bastante importante, ¿no? De la realeza, que normalmente tienen esa distancia con el pueblo, pues en este caso él tenía esa cercanía que lo diferenciaba, ¿no?
1: Claro, o sea, como bien señala aquí Martín, el anterior rey Olav, él inauguró el Parlamento Sami, imagínate en esos años, hace muchos años atrás,
0: sí.
1: Y el rey Harald tuvo muy buenas relaciones con el pueblo Sami también, ¿no?
0: Sí,
1: y ellos se visten, vemos fotos con todas las vestimentas originales, personajes muy queridos dentro de la comunidad Sami aquí en el país, ¿no?
0: Es verdad.
1: Oye, tenemos una pregunta más, pero aquí me deja contar algo, algunas notas que tiene importantísimo para dar a conocer, porque vienen el entierro, el funeral, y también la gente puede tener acceso para visitar el lugar donde están velando al rey, ¿no? Cuéntanos.
2: Sí, exacto. O sea, tenemos igual algunas informaciones importantes con respecto a ese día, ¿no? Principalmente hay muchos cambios importantes en el transporte público, por ejemplo, y hay una operación policial muy importante también. Entonces, bueno, igual el ayuntamiento prevé una afluencia de gente en el centro de Oslo para el funeral, por lo que va a ser difícil desplazarse de forma que no sea a pie. Entonces se recomienda a los vecinos y visitantes que usen el transporte público más que nada, ¿no? Porque se van a ver afectados todos los canales, ya bien sea el metro, el
1: imagínate la cantidad de gente que va a estar en la ciudad.
2: Sí, mucha gente.
1: Esto va a ser el día miércoles 9.
2: El día miércoles, sí.
1: El día miércoles
2: a la 1 de la tarde.
1: Se espera muchísima gente en el centro, entonces se le pide a la gente que deje el automóvil y que use el transporte público, eventualmente venga a pie a la ciudad. Imagínense en estos días, después de que se supo la muerte, la cantidad inmensa, han sido miles y miles de personas que han estado frente al castillo en Schlossplatzen. Un mar de flores, hay velitas, hay imágenes del rey, hay saludo de los niños y eso sí, a pesar de la lluvia, los primeros días había, la radio estuvo presente ahí con el equipo, estuvimos 3-4 amigos de la radio ahí y era muchísima gente y la montaña de flores
2: sí,
1: subía todo
2: sí.
1: el tiempo.
2: No, y yo sí quiero rescatar, o sea, o por lo menos hoy recordar varias veces durante el programa, para que la mayor audiencia lo tenga presente, que el día del funeral se va a rendir homenaje al rey con un minuto de silencio en todo el país, desde la 1 de la tarde a la 1 y 5, un minuto, coincidiendo con el inicio de la ceremonia en la Catedral de Oslo. Esto afectará al transporte público. Todos los vehículos se detendrán en la parada más cercana y permanecerán inmóviles durante ese minuto. Entonces es una manera de homenajear y un poco que toda la gente sepa qué es lo que va a suceder. Creo que es algo importante de recordar, ¿no?
1: ¿A qué hora puedes repetir el horario? El día 9.
2: Va a ser exactamente el día del funeral.
1: Es un minuto.
2: Un minuto, a la 1 de la tarde.
1: A las 13 horas en punto.
2: A las 13 horas y a 13, un minuto. Entonces, lo que sea que esté haciendo, se pide que, bueno, que sea una forma de homenaje, de respeto, ¿no? Entonces, para que la gente lo sepa.
1: Oye, una pregunta para Martin. Es increíble la cantidad de gente que ha llegado hasta el palacio, hasta el Schlossplatzen, con flores, con imágenes, con velitas, velas para encenderle. Y llama la atención la cantidad de jóvenes, jóvenes de niños y jóvenes que están ahí, como te dijera, lamentando con mucha pena la muerte del rey. ¿A qué se debe, tú crees, la popularidad del rey?
0: Sí, pienso que sí, porque podemos decir, como persona era fue como se dice conocido como una persona que mostraba mucha tolerancia, mucha diversidad y que recibía a todos con el mismo humor, con la misma postura y que tenía un sentido de humor muy bueno, y al mismo tiempo ha sufrido mucho también durante la guerra, después de la guerra, con algunos casos familiares, podemos decir, y con sus mismas enfermedades. Ha sufrido bastante también, pero ha sido muy, muy, como si ha tenido mucho valor, ha tenido el valor de mostrar a todo el mundo que no estaba completamente sano, que estaba enfermo. Tenía cáncer, le dio un, ¿cómo se dice? Un pacemaker también por el corazón. Y entonces lo admitía que no era una persona que nunca iba a morir, ¿no?
2: Sí, no era un secreto, ¿no? Para nada.
0: Entonces, de esta manera, la muerte de él no llegó como ninguna sorpresa, podemos decir, porque había estado bastante enfermo durante muchos años.
1: Oye, pero imagínate que cuando Noruega participó, salió número 8 en el Mundial de Fútbol de la FIFA, uh-huh, 2026, y Noruega era 28 años que no participaba en el Mundial, uh-huh, y resulta que toda Noruega estaba feliz, todo el mundo estaba remando. Sí. Estuve ahí la cantidad, miles y miles y miles de personas toda la noche. Nunca había visto tanta gente bailar en las calles. Y también el príncipe salió afuera a remar, a dirigir un grupo de gente, los integrantes de la familia. Incluso el rey, así como está enfermo, nosotros no sabemos en qué condición estaba él, cómo sufriría por dentro, ¿no? Todas las enfermedades que lo aquejaban.
2: Y que salió a recibir a los jugadores.
1: Claro, y recibió así como estaba a todos los jugadores, le dio la mano. Me acuerdo que estaba sentado en un como un estativo sofá. Especial. No era sofá. Estaba paradito,
2: claro.
1: Estaba ahí parado y recibió y le dio la mano a todos los jugadores. Es algo digno de, como te dijera, de dar a conocer, porque de remarcar, porque semanas después vemos el castillo y está de luto. Sí. O sea, hace una semana estaba todo el mundo feliz y ahora está todo el mundo con esta pena de haber perdido al monarca.
0: Y hay otra historia de él también, porque creo que fue en 91, el otoño, poco tiempo después de haber llegado a la posición como rey. Entonces hubo un huracán súper grande en el oeste de Noruega y en una parte de Trøndelag y en Helgeland. Y entonces él tomó el primer avión y se fue para allá para solidarizarse con la gente que había sufrido mucho por ese huracán, ¿no? Entonces ganó la primera ministra, porque debería haber ido ella primero y no él, pero al final no tuvo más paciencia para esperar y se fue. Sí. Pero también ganó los corazones de la gente de esta manera también para actuar.
2: Es que ha sido un rey muy especial, ¿eh?
0: Sí, es verdad.
1: Sí. No, y recordar también los atentados de julio aquí en Oslo, del terrorista Anders Behring Breivik, que la familia real, tanto el rey como el anterior rey como la reina doña Sonia, se veían muy afectados, se veían con los ojos llorosos en la iglesia.
0: Sí, claro.
1: Y le afectó muchísimo la muerte de todos los niños, los jóvenes y los adultos que perecieron en los atentados, tanto aquí en Oslo, fuera del edificio gubernamental, como allá en la isla de Utøya, ¿no?
0: Y se fue a Sundvolden para recibir a los que habían sobrevivido también.
1: Sí. Así es. Una pregunta más para ti, y vamos a escuchar una canción. El rey era muy querido por sus discursos sobre la diversidad, la inclusión y los derechos humanos, como el famoso discurso del año 2016 en el jardín del palacio. ¿Por qué conectaba tan bien con la gente, incluida la comunidad inmigrante aquí en Noruega?
0: No, él se sentía como inmigrante él mismo, ¿no? Sí, podemos decir. Y por eso se mostraba solidaridad con todos los inmigrantes en Noruega, porque él había sentido en su propio cuerpo cómo era ser inmigrante en un país extranjero, ¿no? Como cuando vivía en Estados Unidos. Entonces, él sabe que la mayoría de los inmigrantes que vienen a Noruega tienen buenas razones para venir por acá, como refugiados o inmigrantes de trabajadores, como trabajadores, o por el amor, o por otras cosas más, ¿no? Entonces, él lo sabía, que no era fácil, pero él quería incluir a todos como noruegos, independientemente de su lugar de nacimiento, ¿no? Mm.
3: Muy bien, gracias por estar con nosotros aquí, a Martin Toft, el periodista, está con nosotros María José también, y está aquí el amigo. ¿Tiene algo que decir, tiene algo que contarnos aquí Moisés también, naturalmente?
4: Una nota importante. Que él dijo pacemaker, pero para que entiendan nuestros amigos en Latinoamérica que no viven aquí en Noruega, tenía el rey un marcapasos ya. Ajá. Tenía un marcapasos, sí.
3: Algo que va informado, claro, por ahí me dijo que tenía.
4: Sí, también aquí informaron en el ayuntamiento, informaron que va a haber pantallas gigantes en el recorrido de la procesión, ¿no? Del funeral. Y decía la alcaldesa Anne Lindbø: me alegra que todos los habitantes de Oslo puedan ver el funeral juntos y formar parte de la fuerte comunidad que hemos vivido en la ciudad en los últimos días, afirmó la alcaldesa Anne Lindbø. Sí, así que va a haber el miércoles, ¿no? Y como ya lo dijimos, en el Ayuntamiento de Oslo. Así que van a ser informados a través de la comuna, sus comunas, dónde van a estar instaladas esas pantallas para que puedan ver.
3: Aquí en Oslo.
4: Para que no se aglomere toda la gente, ¿no? En Oslo, y puedan ver todos participar de eso, que es, como ya han dicho en las noticias, es. Pues es el bestefar de todo Noruega, ¿no? Es una forma abuelito, cariñosa, sí, de que alguien se gane. Alguien dijo una vez, dice, nacer cualquiera, todos podemos nacer y pues nadie te va a recordar, pero te van a recordar cuando te mueras y dejes muchos legados. El que muere de esa manera muere especialmente. ¿Perdón?
2: Al final eso es lo que queda, ¿no?
4: Claro, sí. Queda tu legado, porque pocos... pocos hacen eso, ¿no? Pocos hacen eso.
3: Oye, vamos a escuchar una canción ahora. Aquí está una cantante de origen latinoamericano. Ella es noruega. Se llama María Mena. Tengo entendido que el padre de ella proviene de Nicaragua. Muy popular, tanto sí, aquí en Noruega como en todo el mundo. Y ella ha dejado esta canción tan hermosa como es Mitt Lille Land. En español es
4: Mi País Pequeño. Hermosa canción.

0: Ahí escuchando a la popular cantante noruega, descendiente de nicaragüense, ella se llama María Mena. El tema muy popular también aquí en el país, como es Mitt Lille Land. Conversando esta tarde aquí con los invitados, con nuestros colegas, y un tema muy especial que teníamos muchísimo deseo de llevar efecto, porque la radio no podía estar ausente en este periodo tan triste, tan penoso en Noruega, en que el país está de luto por la muerte de su majestad el rey Harald. Y nosotros hemos estado con el rey en muchas ocasiones, por ejemplo, cuando se han entregado los premios Nobel aquí en el ayuntamiento, hemos estado cerquita del rey, él siempre muy atento, todo el mundo tiene que estar de pie, ¿no?, cuando llega el rey, la familia real. Hemos estado junto al príncipe en varias ocasiones también. Y me recuerdo en una ocasión en Holmlia, había un evento multicultural, ¿no? Seguramente la población inmigrante del sitio creó un evento, invitaron al rey y a la reina, y ellos fueron y estuvieron con todo el público. O sea, eso es lo que llama la atención, eso es lo que destacan a estos monarcas noruegos, que están muy cercanos al pueblo. Yo creo que otras autoridades en otros países, los presidentes, la gente que tiene posiciones importantes, no se acercan a los emigrantes, al pueblo, tan como lo han hecho los monarcas aquí en el país, ¿no? Y gracias a eso se han ganado el cariño, como tú señalabas aquí, Martín, de la población, de la ciudadanía. Pero una pregunta que tiene que ver con como periodista y editor en Noruega, ¿tuviste alguna oportunidad, ocasión de ver al rey en persona, asistir a un evento de la Casa Real o cubrir alguna de sus actividades? ¿Cómo sería esa experiencia en ese caso?
1: He estado tres veces con él en sedas en la Academia de las Ciencias en Drammensveien. La primera vez llegó solo. Y las últimas dos veces llegó con su esposa, la reina Sonia. Entonces, no, la primera vez alcancé a darle un comentario, a hablar un poquito con él, pero no mucho. Pero yo tuve la oportunidad de presentar a él por la nieta de Fridtjof Nansen. Y la nieta de Fridtjof Nansen tenía como 90 años en ese año, ¿no? Entonces ya se rió y creo que se conocieron indirectamente. Y otras veces yo he estado en la universidad de la Escuela Internacional de la Universidad de Oslo en 2023. Entonces llegó el rey también como el invitado de honor. Y se quedó por allá durante toda la ceremonia, ¿no? Entonces yo tuve que tomar fotos de él también.
0: Oye, recordar que aquí Martín, aparte de que trabaja en Uniforum actualmente, tú has trabajado para la radio NRK, la cadena de la radio nacional,
1: sí,
0: ¿no?
1: Casi 30 años atrás. Sí,
0: lo recordamos bien. Pero te tocó cubrir muchas noticias, mucha información.
1: Es verdad.
0: Oye, también recordar que, y eso yo miraba aquí a Majo cuando tú dijiste que cuando repararon, tuvieron que reparar todo el Castillo Real años atrás porque costó mucho dinero, ¿no? Y eso también nos falta a la gente que critica, y la gente tiene derecho a criticar también, ¿no?
1: Por supuesto.
0: Pero resulta que el palacio estaba en una condición condenable, o sea, ya no daba más y que había que repararlo. El país más rico del mundo que no tuviera un palacio como corresponde llamaba la atención, ¿no? Entonces, a lo que iba Martín es que esto se realizó la construcción y posteriormente el rey viajó a Chile con la reina también. Visitaron la ciudad de Punta Arenas.
1: Sí, verdad.
0: Y eso fue un poquito, después contaron ellos que un poquito delicada la situación porque, como todos saben, hay empresas noruegas que están encargadas de sacar el salmón, la fábrica de salmón, la empresa salmonera en Chile, y no siempre respetan el medio ambiente, o sea que utilizan mucho antibiótico y eso contamina. O sea, el salmón no es de Chile, el salmón lo han llevado y eso complica la situación en el ecosistema. El salmón la crianza esa excesiva crea muchísimo problema y también las condiciones de los trabajadores no son de las mejores.
1: No.
0: Hay mucho de gente que trabaja, buceadores que han muerto por las malas condiciones y son empresas noruegas. Entonces hay medioambientalistas y organizaciones que hacen preguntas si Noruega es un país explotador que no se comporta como corresponde. Incluso se ha iniciado años y días atrás una ola de anti-Noruega de alguna parte. Sí, gente que dice, mira, los noruegos vienen a causarnos daño. Aquí hemos tenido mapuche, gente de mapuche que ha venido a Noruega. Y lo hemos llevado al río Akesarba y ellos nos decían, mira qué hermoso, ¿les gustaría a los noruegos que nosotros los mapuches viniéramos a echar a perder el río, a contaminar como lo hacen ellos? Entonces, debido a toda esa situación, esa mala imagen en algunos ambientes de Noruega, en Punta Arenas se creó un movimiento de protesta. Y cuando llegó el rey y la reina, se armó una protesta inmensa y no sé si había suficiente resguardo, que yo creo que en un momento ellos tenían temor. Pero los manifestantes decían, no, el rey y la reina, bienvenido, pero no estamos de acuerdo en esa explotación por parte de Noruega. ¿Te recuerdas?
1: Sí, me acuerdo. Muy bien. Y dijeron que también tenían su derecho de expresión. Ellos también, como era un valor democrático, tanto en Chile como en Noruega. Entonces aceptaron y toleraban, por supuesto, la manifestación de los chilenos.
0: Oye, pero fue impresionante porque yo creo que nunca en su vida el rey, entonces rey Harald y la reina, a pesar de que tenían su resguardo, su gente que lo acompañaba para protegerlo, pero los manifestantes estaban muy cerca con pancartas en noruego. Bienvenidos los reyes, pero no queremos estos explotadores, tú sabes, porque le tenían mal a las empresas noruegas.
1: Sí, sí. Claro. Pero también en Noruega hubo un caso más o menos igual en 1980, cuando iban a, podemos decir, hacer una presa de hidroeléctrica en Alta. Okay. Entonces protestaron muchos de los samis y muchos, podemos decir, activistas del medio ambiente de Noruega y se fueron para allá para juntarse y para ponerse, como se dice, lazos juntos. Y entonces al final la policía tuvo que ir para allá para llevar a ellos a la cárcel. Y muchas de esas personas ahora tienen buenas posiciones en la sociedad noruega.
0: Oye, qué bueno que nombras esto, porque esto fue un momento, como te dijera, de división aquí en el país.
1: Ah, sí.
0: En esos años cuando le llamaban, la llama Alta Saque, en el caso de Alta. Como tú señalas, Martín, las autoridades dieron permiso, el parlamento decidió que se iba a construir una represa en Alta, en un río maravilloso, pescado, con todo lo que puede tener un río allá en la cordillera, en el norte de Noruega. Entonces, muchos decían, ¿cómo se le ocurre ir a perjudicar ese río tan hermoso en medio de la naturaleza? Es una gigante. Y además que decían que eran territorios que le pertenecían a los Sami.
1: Sí, sí.
0: Y ahí yo creo que Noruega se dividió porque la mitad apoyaba, decía, sí, estamos de acuerdo que hagan la represa. Y la otra decía, no, en las fábricas, en la escuela, todo el mundo discutiendo, unos estaban a favor, otros en contra. Y yo creo que esa división, especialmente en el norte, esa división, familias que quedaron peleadas, se hablaron por años por esa situación.
1: Pero indirectamente causó la fundación del Parlamento Sami. Ese caso.
0: Bueno, el rey no estuvo involucrado en eso, pero un paréntesis que hicimos en comparación con Chile, ¿no? Porque en Chile también tenemos el pueblo mapuche, que ha sufrido mucho la represión, y eso hay que reconocerlo. Hay gente que le duele escuchar, pero la verdad es amarga.
1: Sí.
0: Nuestros pueblos originarios sufren muchísimo, son desterrados, son perseguidos. Y eso no, hay muchos ejemplos, lo vamos a entrar en detalle ahora, pero vean en internet y se van a encontrar con una cantidad inmensa de injusticia contra lo. Y aquí en Noruega también, no hace mucho tiempo, que en Fusen pusieron estos remolinos, ¿cómo se llaman? Un parque eólico, y eso estaba ilegal, y hasta el momento sigue. Así que no respetan los derechos de las minorías muchas veces, ¿no?
1: No, es verdad.
0: ¿Tenías algo más que contarnos, Majo? Y después también aquí sobre el entierro, claro.
2: Pero sí que es verdad que quiero rescatar, o sea, sí quiero reiterar, digamos, el tema del transporte para este día, que creo que es bastante importante que se sepa. Router ofrece consejos para viajar ese día, por ejemplo, ¿no? Dice que el tranvía y muchas líneas de autobús tendrán desvíos o suspenderán su servicio en el centro. Entonces se le pide a la gente que calcule con tiempo extra si necesita estas líneas y que planifique su trayecto con antelación. Podrán encontrar obviamente información en la aplicación de Router o en router.no, por ejemplo, ¿no? Y si van a asistir a lo que es la catedral, la estación de metro más cercana es la de Yerbanetorge. Entonces, desde allí el trayecto es muy corto a pie, que es lo más recomendable. El tren también es una excelente alternativa para llegar al centro ese día. Yo creo que, bueno, eso, y que habrá mucha multitud en el centro, cada vez recordar, porque va a haber muy movimiento muy grande de gente. Entonces, por favor, salir con la mayor antelación que puedan. Aglomeraciones va a haber indiscutiblemente, pero bueno, si se pudiese agilizar, pues un poco la recomendación que se pide en este caso, ¿no?
3: Acá también hay un poco más detallada, o quizás de lo que dices. Dice, habrá una procesión desde el Palacio Real hasta la Catedral antes del comienzo de la ceremonia, prevista para las 13 horas. Y otra procesión desde la Catedral hasta la Fortaleza de Akershus, tras finalizar el acto religioso. La policía señala que esto requiere un nivel de seguridad extremadamente alto, por ello, gran parte del centro de Oslo quedará cerrado al tráfico, rodeado al transporte público, o sea, no va a poder entrar, bueno, parte de. El miércoles 9 de septiembre, de 6 a 21 horas, la zona centro quedará acordonada al tráfico. Todas las personas que deseen acceder a la zona delimitada deberán hacerlo a pie a través de puntos de control y registro custodiados por la policía, informa el Ayuntamiento de Oslo en un comunicado de prensa. El área cerrada estiman ellos que abarcará de 1.5 km² o a la redonda y comprende la mayor parte del centro de Oslo.
2: Y yo quería a lo que dices tú con el tema de la seguridad, ¿vale? Yeah. Quería comentar que la policía de Oslo califica el funeral como la mayor operación policial en la historia de Noruega. Mm. O sea, la policía contará con la asistencia de las fuerzas policiales de Suecia y de Dinamarca. Además, participarán 3.500 soldados de las Fuerzas Armadas. Yeah. De ellos, unos 1.900 formarán un cordón de honor a lo largo de la ruta del cortejo fúnebre desde el Palacio Real hasta la Catedral de Oslo y de allí hasta la Fortaleza de Akershus. Es más o menos, vendría a ser la procesión, seguirá el mismo recorrido que en su minuto se hizo cuando fue el funeral del rey Olaf en enero del 1991, ¿no? Entonces el recorrido será el mismo. Y va a haber un despliegue, como dije, de mucha seguridad.
0: 3.500 soldados, ¿sí?, que van a estar repartidos por toda la ciudad para resguardar el orden en la capital, ¿no? Uh-huh. Una pregunta más tenía aquí la Majo para el amigo.
2: Sí, Martín. Yo quería un poco preguntarle, ¿no?, con respecto a la reacción que ha tenido el pueblo tras su fallecimiento, ¿no? Entonces, miles de personas se han acercado al palacio a dejar flores, velas, mensajes, banderas, muy afectados. También, ¿cómo ve que se está viviendo en este momento de luto nacional en las calles y en los medios de comunicación este evento?
0: Acércate al micrófono, por favor.
1: Que pasó lo mismo con la muerte de su padre, el rey Olaf, que murió en el invierno. Era la primera vez cuando la gente empezó a encender luces en el Palacio Real por la muerte de su rey. Y en esa muerte pasó justo en medio de la primera guerra del Golfo, se dice, o de Irak. Okay. Entonces la gente, de una manera, pasó todos sus sentimientos por la guerra en Irak. La primera guerra de Golfo, decimos en Noruega. Entonces todos esos sentimientos pusieron de una manera en encender una vela en el Palacio Real como un recuerdo del rey Olaf, que también era como un abuelo para mucha gente, ¿no? Pero un poco más, como se dice, distanciado, un poco más estricto que su hijo Harald, pero igual bueno, Pero cuando él murió también estaba, había tenido un golpe cerebral y estaba un poco mal y estaba un poco paralizado durante muchos meses. Entonces Harald tuvo que ser su suplente hasta que llegó a ser el rey al final. Cuando había muerto su padre, por supuesto. Sí. Y yo pienso que es bueno de esa manera de mostrar sus sentimientos, de dejando flores en el Palacio Real o en la plaza del Palacio, podemos decir. Pero en cuanto a la cobertura de los periódicos, yo pienso que hay demasiados artículos sobre la familia real ahora. También han pasado otras noticias en el mundo, como la caída de piedras y en Nepal y en Tibet, y casi 3.000 personas han muerto. Y también han pasado otros bombardeos en Ucrania, y nosotros no nos hemos enterado mucho sobre eso, justo porque toda la cobertura se trata de la muerte del rey. Entonces yo pienso que es un poco exagerado.
0: O sea que esta noticia no deja cubrir la otra noticia.
1: Sí. Claro. Todos se concentran en hacer artículos sobre ese evento nacional de Noruega. Entonces, yo también, como mucha otra gente, tuve que ir a ver las noticias en BBC o en El País para conseguir otras noticias del resto del mundo.
2: Sí, que la difusión ahora mismo en Noruega solo es del rey,
1: ¿cierto? Sí. O mirar un partido de fútbol.
0: Oye, yo miraba aquí recién cuando tú contabas de que la reparación, cuando hablamos acerca de la reparación del castillo, tú dijiste que había un chileno que era arquitecto que participó en la reparación o la reconstrucción del castillo, ¿no? Y yo miraba aquí, le decía a Majo, siempre hay un chileno. Un compatriota que está por ahí metido. Sí.
2: Siempre hay alguno por ahí.
3: Yo creo conocer a ese chileno.
0: ¿Quién será hoy?
3: Le decíamos Lalas. Es Juan Carlos Valencia. Okay. Creo, ¿no era él? A lo mejor tú viste quién era, trabajaban ahí. ¿Conoces?
1: Yo conozco al padre y conozco a sus hermanos también.
3: ¿Y cómo se llaman? ¿No eran
1: ellos? No me acuerdo ahora. Pero su padre era director del teatro. También por acá en Oslo. Y volvió a Chile.
3: Porque mi amigo, él sí pintó un mural dentro del castillo.
1: Yo conozco a él también, pero es otro.
3: A Juan Carlos, ¿vale? Se llama Juan Carlos. Sí, lo conoces a él. Yo lo conozco.
1: ¿De Valparaíso? ¿O?
3: Creo que sí, pero ahora ya no vive en Oslo, ahora vive
1: en... ¿No es Juan Carlos
3: No, se llama Valencia.
1: Otro, Valencia. Claro. Yo conozco a él también.
3: Sí.
1: Sí.
3: Ahora él vive en Telemark.
1: Pero también hizo una piedra dentro de la catedral. También creo que es en el techo de la catedral, creo que él también hizo una reparación, por decirlo, un arreglo.
3: Sí.
0: Bueno, importante es algo, tal vez lo vamos a entrevistar aquí en la radio un día para que nos cuenten su experiencia, cómo fue.
3: Si nos escuchas, Juan Carlos, saludos. Para acá, ya sabes.
0: Oye, yo creo que, como todo el mundo habla, el rey de Noruega, el rey Harald, se hizo increíblemente popular después de este discurso que él ofreció en el jardín. Y yo creo que en todas partes del mundo la gente veía y decía, increíble.
3: ¿Qué palabras dijo? O sea,
0: vamos a escuchar aquí, está en noruego, para que ustedes se formen una idea de lo que dijo el rey en aquel entonces.
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0: Dejamos hasta aquí entonces este discurso que dio vuelta al mundo increíble, como él señala, en ese encuentro que fue en el jardín. Yo me recuerdo que ese encuentro fue realizado en el jardín del palacio, en la parte trasera, y había muchísima gente. Y ahí donde fue que él entregó este discurso, que ha sido como un símbolo de este rey en todo el mundo, ¿no? Él dice, los noruegos creen en Dios, creen en Alá, los noruegos son de Siria, es donde tú tienes tu casa, tu hogar, eso es Noruega, dice él, ¿no?
3: Sí, porque también dice que sus abuelos fueron inmigrantes desde Dinamarca, ¿no?
0: Reconocen este discurso. Así que fue un discurso, parece que fuera un discurso de despedida.
3: Y dice, es difícil decirte hoy en día de dónde vienes, en la o de a qué perteneces, ¿no? Dijo eso también.
2: Totalmente.
3: Sí, bueno, sí, hay muchos, realmente. Somos todos de todas partes.
2: Así es.
0: Vamos analizando un poquito aquí. Oye, y este discurso está en internet, se convirtió en viral en todas partes,
1: ¿no?
0: Ah,
1: sí, sí, sí. Es súper bueno ese discurso, súper bueno.
0: Oye, ¿cómo ha sido la reacción internacional? ¿Cómo ha pegado la noticia del fallecimiento en los medios de otros países? Acércate al micrófono, por favor.
1: No, yo estaba en mi oficina y tenía puesto las noticias de América Latina, también de repente llegó la noticia de que el rey Harald había muerto desde la República en el Perú, pero llegó como por la mañana en el Perú, pero por el mediodía en Noruega, ¿no? Ya sabíamos de esa noticia nosotros, pero por lo menos era una noticia en otros países también. Y también vi esa misma noticia en El País, en España, también llegó muy temprano. Sí, entonces en Inglaterra también, en todas las partes han salido esa noticia.
0: Muy bien. Oye, por aquí teníamos una información que tiene que ver con... Oye, esto es de hoy día, van a iniciar... se va a dar inicio a un control fronterizo temporal. Dice, el control fronterizo temporal va a estar vigente desde el 4 de septiembre, desde mañana, hasta el día 14 de septiembre. O sea, que ustedes que van a viajar a Suecia, por ejemplo, lo van a parar en la frontera, ¿no?
5: Ya estamos como los gringos y los
0: mexicanos. Sí, sí, que tú sabes que viene mucha gente. Bueno, aquí dice al menos que el Ministerio de Justicia y Preparación ante Emergencia, tras la recomendación de la policía, decidió que la medida se implemente en relación a la realización del funeral del rey Harald el V el 9 de septiembre. La introducción del control en las fronteras interiores le da a la policía acceso a recopilar más información de la que normalmente podemos obtener. Esto puede sentar las bases para realizar controles dirigidos. El objetivo es evitar que personas o entornos que deseen perturbar el evento viajen e ingresen a Noruega. Esto es lo que afirma el director de la policía, Håkon Skulstad. El control de las fronteras de Schengen es importante en un periodo en el que el país alberga a muchos invitados internacionales de alto nivel de protección que se prevé que muchos lleguen a través del aeropuerto de Oslo, informa la policía. Bueno, la normativa del espacio de Schengen permite que los países miembros, en casos excepcionales y durante un periodo limitado, pueden volver a introducir controles en la totalidad o parte de sus fronteras interiores. Así que va a haber bastante control en la frontera. Martín, ¿se sabe ya quiénes van a venir a Noruega? ¿Quiénes van a ser los invitados? Por ahí se habla incluso de que el presidente de Estados Unidos, Donald Trump, iba a estar aquí en Oslo. ¿Qué dice?
1: No sé si lo han confirmado todavía la llegada de Donald Trump, pero por lo menos la llegada de los reyes de Dinamarca y los reyes y casi toda la familia de la Casa Real de Suecia van a llegar por acá para el funeral. Y también el rey y la reina de Japón van a llegar también para estar presentes.
2: No se convoca a toda la monarquía de Europa, por ejemplo.
1: Y uno de España seguramente.
2: Seguro
1: también.
2: Los de España.
1: Sea el rey o una princesa, nunca se sabe.
2: Sí, porque tenemos bastante monarquía.
1: O los holandeses,
2: ¿no?
1: Por supuesto. Y la Casa Real de Bélgica, que son más familiares del rey Harald también. Son como primos, algo así.
5: ¿Inglaterra no?
1: Sí, seguramente.
3: También
1: también son muy cercanos.
0: Pero
1: sí,
0: ¿no se han confirmado todavía?
1: No, todavía no.
0: En la página de Radio Latinoamérica, bueno, le vamos a contar nuevamente que nosotros, Radio Latinoamérica, tiene desde hoy nueva página. La fecha, vamos a anotar cuándo fue el día 3. Recuerden que el día jueves 3
2: de septiembre.
0: La página, la radio inaugura su página, ¿no? Okay. Y ahí hay una noticia acerca de quiénes van a estar presentes en la despedida del rey, ¿no?
2: Inaugurando la nueva página.
0: Sí. Oye, Martín, una pregunta sobre la transición y el nuevo rey. Con la ascensión de Håkon al trono, ¿qué podemos esperar de este nuevo capítulo en la historia de Noruega? ¿Crees que el rey Håkon mantendrá la misma línea de su padre o va a imponer su propio estilo?
1: Sí, una mezcla, creo. Va a imponer su propio estilo, pero al mismo tiempo va a seguir con la tolerancia ante inmigrantes, ante personas, como se dice, que están más por abajo, y etnias de todo el mundo, sea de Noruega, Finlandia, África o América Latina, ¿no? Y, porque es bastante, ¿cómo se dice?, internacional y multicultural, él también. Cuando él era como se dice, joven y andaba por las fiestas en Noruega, siempre se presentaba como Johnny fra Stovner.
0: Era jovencito.
1: Sí.
0: Sí, sí, Johnny, eso era muy... Él escribía los diarios. Bueno, oye, no es fácil, no ha sido fácil ser el Kronprinz Håkon, Mette Marit, porque en un principio, oye, yo creo que la prensa perseguía a los príncipes, a todas partes, que lo querían hacer, especialmente cuando era soltero, ¿no?
1: Pero por lo menos era una madre soltera que tuvo éxito y llegó a ser la reina de Noruega.
0: ¿Ahora ¿no? es la reina?
1: Sí, sí, ahora es la reina.
0: Ahora
1: es
0: ¿no? con Håkon den åttende, el octavo, y Dronning Mette Marit.
1: Sí, pero creo que Håkon no tuvo la experiencia que tuvo su padre para conseguir a la mujer a quien amaba, a pesar de que quizá Mette Marit había tenido una vida un poco más difícil que lo que había tenido Sonja antes de conocer a Harald, ¿no? Pero igual la gente lo ha aceptado a Mette Marit también, como era. Porque es muy común en el mundo no llevar una carrera, una vida, ¿cómo se dice? Muy correcta, muy bien planificada, ¿no? ¿No? Siempre vamos a tener, como se dice, algunas, podemos decir, algunas cosas por abajo y por arriba, ¿no?
2: No las familias perfectas, ¿no?
1: No. Para nada.
0: Sí. Oye, y acerca de las encuestas, nosotros hemos estado viendo los periódicos, la prensa, y una gran mayoría de los noruegos está a favor de que la monarquía siga. Porque han habido ciertos tiempos en que hay algunos que prefieren un país republicano con presidente que se termina la monarquía. ¿Qué es lo que dice la encuesta hoy en día? ¿Están a favor la gran mayoría?
1: En el peor momento en este año en Noruega, en el peor momento de la familia real, con el caso de Marius y con el caso de Epstein y Mette Marit, creo que bajó la popularidad de la monarquía hasta 60%. Pero ahora está subiendo de nuevo hacia 70, 75%. Pero durante el reino de Olav, estaba en 90%, creo.
0: Muy popular el
1: muy popular, recién. Muy popular.
2: Increíble. Sí, claro, quizás todos estos temas que son bastante delicados, que llegue de repente tan de cerca a la monarquía, es como un poco especial, ¿no? Entonces quizás eso también es significativo, aunque cabe destacar que justamente esos temas que uno no suele... darle a la gente importante, ¿no? Lo acerca mucho más también al pueblo, ¿no? Porque al final me entiendo que es un poco así, ¿no? Pero bueno, creo que igual la historia sigue, ¿no? Y bueno, y por ejemplo, quería continuar alguna otra pregunta que ya nos van quedando pocas. El legado histórico, ¿no? Si tuvieras que resumir en pocas palabras el mayor legado que deja el rey Harald V para la historia contemporánea en Noruega, ¿cuál sería?
1: Sería la inclusión y la tolerancia y el buen sentido de humor y no tomar a sí mismo muy, como se dice, muy en serio de una manera, ¿no? Pero también hacer sentido, hacer chistes de sí mismo, no solamente de los demás, pero de sí mismo también, ¿sí? Yeah. Tener autoironía es muy importante. Y era muy importante para él también.
0: Oye, y el primer discurso del nuevo rey, el rey Håkon, el octavo de Noruega, se transmitió Dios atrás en vivo por la televisión. ¿Cómo fue recibido? ¿Qué dice la gente acerca del primer discurso?
1: Sí. Sí, creo que fue bien recibido ese discurso, porque era muy personal y muy natural, y no decía a su padre, ¿cómo se dice? Padre, sino papá. Como lo haría yo también cuando era niño y joven. Sí, y también incluía en su discurso Dios. Y no, normalmente no lo hacía su padre. Entonces era un poco de cambio comparado con el padre. Entonces hay algunos ateos que han reaccionado negativamente con ese comentario de Dios en el discurso de él. ¿No?
0: Noruega es un país cristiano. Y la monarquía sigue la iglesia, o sea.
1: Sí, sí.
0: Por supuesto que él tenía que dar gracias a Dios en su discurso, ¿no? Uh-huh, entonces, uh-huh. Pero también nombró a la reina, especialmente a su madre, ¿no?
1: Sí,
0: que siempre
1: también
0: acompañó al
1: sí,
0: rey.
1: Claro. Uh-huh. Y también apreció a su familia y a sus hijos, por supuesto. Uh-huh. Uh-huh.
3: Pero también el día de. El segundo día que murió, o el tercer día, hubo una misa en la

0: Sí. Bien calculado.
1: Claro.
0: ¿No?
1: Oye, hay varios reyes que se han llamado Jocón anteriormente. Uh-huh. El actual rey, entonces, que acaba de coronarse, se llama Jocón den Ostna. Pero el abuelo, no, el bisabuelo. ¿Eh?
0: No, el bisabuelo, sí.
1: Bestefar Olav, el oldefar
0: Håkon den
1: séptimo,
0: ¿no? Claro.
1: Entonces, nuestro rey es el décimo rey noruego con el nombre de Håkon. Algunas veces lo escriben con doble A, H-A-A-K-O-N, o a veces le ponen Håkon con H y la O, es decir, la A con la redondelita arriba.
0: Ajá.
1: Y entonces sería el décimo
0: rey noruego,
1: claro.
0: El octavo.
1: Ahora, claro, el décimo, número 10. Claro, que se ha llamado Håkon.
0: Ajá, sí,
1: sin embargo, se llama Håkon den Ostne. Y el octavo, y es que no todos son contados en la lista de la sucesión real. El rey Magnus Håkonsson recibió el apodo de Langbøtte, Lagabøtte, el emperador de leyes, porque mejoró la legislación. También fue él quien estableció el sistema que utiliza para numerar a los reyes y que hace que el nuevo rey de Noruega se llame Håkon X, o Håkon el décimo, por ejemplo, ¿no? Entonces, cuando el rey Håkon de Noruega falleció el 21 de septiembre, en el año 1957, la cadena NRK informó que Olav el sexto había ascendido al trono. No pasó mucho tiempo antes de que se corrigiera a que el nuevo rey se llamaba Olav den femte, Olav el quinto. O sea, primero le dijeron el sexto y después lo corrigieron. Esto tomó por sorpresa a quienes creían que el rey del siglo, a ver, que lo 20 algo, Olav Håkonsson, era Olav el quinto, tal como aparecía figura en el diccionario biográfico noruego, publicado solo 8 años antes, dice aquí. En la lista de reyes de la Gran Enciclopedia Noruega y en la página web del Palacio Real también encontramos 9 reyes con el nombre de Håkon, y a pesar de que el actual se llama Håkon el octavo. Esto se debe a que la enciclopedia y el sitio web no siguen el sistema vigente para la numeración de los monarcas, el cual fue establecido por primera vez por Magnus Lagabøtte hace muchos años atrás, y que la razón por la cual nuestro nuevo rey se llama Håkon el octavo y no Håkon el décimo.
0: Ajá.
1: ¿Entiendes? Así que ahí está la razón, según dar a conocer los medios en el día de hoy. Oye, para finalizar, si tuvieras que resumir en pocas palabras, Martín, el mayor legado que deja el rey Harald el quinto para la historia contemporánea de Noruega, ¿cuál crees tú que sería el legado? Difícil pregunta.
0: Ya, yo puedo repetirlo: la tolerancia, la diversidad, aceptar a la gente como es y no hacer ninguna diferencia entre, ¿cómo se dice?, con Salomo y Jørgen Hattemaker, como decimos en noruego, entre un rey o una princesa, o un drogadicto en las calles de Oslo, o una persona con enfermedades psiquiátricas, por ejemplo. Él iba a tratar a todos como iguales.
1: Vamos a agradecerle entonces a Martin Toft, amigo periodista de la revista Uniforum. También ha trabajado en la televisión estatal, en la radio, NRK. Él domina perfectamente español. Siempre es invitado aquí a la radio cuando tenemos temas importantes que dar a conocer. Por lo tanto, muchísimas gracias por haber venido aquí a la radio a estar con nosotros en estos momentos tan especiales que estamos viviendo en el país.
0: Ha sido un placer y muy bueno. Estoy súper orgulloso por haberme invitado al estudio de Radio Latinoamérica.
1: Usted siempre es bienvenido.
2: Y era lo que iba a decir, siempre bienvenido.
0: Gracias.
1: Por ahí te vamos a llamar nuevamente. Muchacho, muchas gracias para ti, Moisés.
3: Igualmente.
1: ¿Algunos planes para los próximos días? ¿Por ahí algún concierto?
3: Sí, vamos a la fiesta.
1: ¿Va a Fredericta?
3: A una fiesta, Hans.
1: Sí, vamos a ir a Fredericta, dice.
3: Vamos a ir a Fredericta.
1: Sí. Aquí, Majo, muchísimas gracias para ti también por acompañarnos en el día de hoy.
2: Siempre por aquí. Solo quiero reiterar una cosita. Dígame. Nada más, como dije.

0: Recuerden, el día miércoles 9 de septiembre, el minuto de homenaje, de silencio que se va a hacer, por favor, que la gente lo comprenda. A la 1 de la tarde, a las 13 y 13:01. Se va a paralizar todo. Claro. Entonces, bueno, quería repetirlo de vuelta. Y lo que comentaba de este fin de, por supuesto, tenemos nuestra fiesta. Todos a Fredistad.
1: Aquí está, mire. Aquí tiene una invitación para usted.
0: Muchas gracias. Yo la primera.
1: Se han repartido muchísimas de estas. Se han repartido. No, aquí no, tienen. No, claro, no pelean, claro, chicos.
0: No, toma,
1: pelean.
0: No peleamos como Moisés.
2: Los esperamos, no se tarden.
1: Oye, entonces, el 9, recuerden, el día miércoles 9 de este mes de septiembre. Un minuto de silencio a las 13 horas, a la 1 de la tarde. Más información, le vamos a estar dando toda la información que ustedes merecen, señora, señor oyente, a través de nuestras redes sociales y naturalmente a través de nuestra página, nuestra nueva página en internet. Muchos saludos a las periodistas, a nuestras colegas que han hecho un trabajo increíble. Han estado trabajando semanas, meses para poder tener esta página. Irene Andrade y naturalmente
0: Mónica
1: Orjuela. Saludos para ella, felicitaciones.
0: Y una grande las dos.
1: Claro, tienen que entrar en la página www.radiolatinamerica.no. Y muchísimas gracias también a Medietil Cine, que nos ha aportado económicamente con parte entonces de dinero para poder,
0: para la creación de, claro, la página.
1: Oye, y la empresa que ha realizado en la página todo el trabajo muy importante, se llama VUN Communication, o Comunicación.
2: La de la
1: V corta,
2: web.
1: Claro, V corta o N. Así que muchas gracias para ello. Y vamos por ahí, seguramente lo vamos a entrevistar más adelante. Y nos vamos a despedir con una canción que está sonando bastante. Aquí el tema dice: Tak vår konge, en hylles til kong Harald, den femte. Dice aquí, muchas gracias para nuestro rey, se llama la canción. Este es un homenaje al rey Harald el Quinto. Aquí en la Radio Amiga, no se cambie de sintonía. Muchas gracias por su atención dispensada.

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4: Amable audiencia de Radio Latinoamérica en Escandinavia, América Latina, Europa y todo el mundo. Le doy la bienvenida a una nueva edición informativa. 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
4: Capilla ardiente del rey Harald V abre sus puertas a parlamentarios noruegos. Estados Unidos otorga concesión petrolera de 100 años en Venezuela. Presentan demanda en Argentina contra proyecto petrolero en las Islas Malvinas. Capturan y expulsan de Bolivia a cabecilla criminal de organización peruana Los Pulpos. México confirma muerte del líder criminal del Cártel de los Reyes en Michoacán. Ataques estadounidenses en Irán dejan al menos 18 muertos y casi 70 heridos. Investigadores desarrollan vacuna contra el tétanos que no requiere refrigeración. Portugal prepara el regreso del lince ibérico con conejos silvestres. Manchester City fichó a Enzo Fernández en traspaso récord. Grupo Menudo anuncia gira internacional por su 50 aniversario. 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
4: Capilla ardiente del rey Harald V abre sus puertas a parlamentarios noruegos. La capilla ardiente del difunto rey Harald V de Noruega reabrió sus puertas en el Palacio Real de Oslo para recibir las condolencias de los miembros del parlamento. Las autoridades confirmaron que, tras la visita del cuerpo legislativo, los ciudadanos podrán ingresar nuevamente para rendir tributo al fallecido monarca. El féretro cubierto con la bandera de la Casa Real llegó tras una procesión encabezada por el nuevo soberano, el rey Håkon VIII, junto a su esposa Mette Marit y la reina madre Sonja. El recorrido conectó el Salón Rojo con la capilla en una ceremonia solemne y altamente emotiva para la nación nórdica. El funeral de estado del monarca se realizará el próximo miércoles 9 de septiembre en la Catedral de Oslo. Posterior a los servicios religiosos, sus restos serán trasladados a la histórica fortaleza de Akershus, donde recibirán sepultura definitiva en presencia de autoridades internacionales. Estados Unidos otorga concesión petrolera de 100 años en Venezuela. La Casa Blanca confirmó la adjudicación de una concesión por un siglo a la firma North American Blue Energy Partners para explorar 17 campos petroleros en territorio venezolano. El acuerdo suscrito con la presidente interina Delcy Rodríguez otorga acceso a unos 65 mil millones de barriles de crudo de las reservas del país. Como parte del convenio, el Departamento de Defensa estadounidense mantendrá una participación del 35% de la empresa matriz, mientras el Departamento de Estado podrá adquirir producción a costo preferencial. La compañía privada proyecta invertir 100 mil millones de dólares para recuperar la infraestructura energética local. Presentan demanda en Argentina contra proyecto petrolero en las Islas Malvinas. Excombatientes y abogados ambientalistas interpusieron una demanda preventiva en tribunales argentinos contra las petroleras Rockhopper y Navitas de Reino Unido e Israel, respectivamente, por el proyecto extractivo Sea Lion en las Islas Malvinas. La acción judicial busca detener los trabajos en el Atlántico Sur, al alegando la falta de autorización ambiental previa del gobierno argentino. Los demandantes advierten que la explotación offshore en la cuenca norte vulnera la soberanía territorial y pone en severo riesgo a los ecosistemas marinos conectados con la Antártida. Asimismo, solicitaron identificar y embargar a las entidades financieras internacionales que respaldan las operaciones unilaterales impulsadas desde Londres. Capturan y expulsan de Bolivia a cabecilla criminal de organización peruana Los Pulpos. El cabecilla de la organización criminal Los Pulpos, Johnson Smith Cruz Torres, alias Johnson Pulpo, fue capturado en La Paz y entregado por las autoridades bolivianas a la policía peruana. El prófugo, sobre quien pesaba una condena a cadena perpetua y notificación roja de Interpol, ingresó bajo custodia a través de desaguadero. Tras su detención en un departamento comercial del centro paceño, el delincuente peruano fue expulsado por permanecer de forma irregular en el vecino país. Las autoridades del Ministerio del Interior del Perú coordinan su traslado desde el aeropuerto de Juliaca en Puno hacia Lima para ponerlo formalmente a disposición de los tribunales correspondientes. México confirma muerte del líder criminal del cártel de Los Reyes en Michoacán. El gobierno mexicano informó la muerte de Luis Enrique Barragán Chávez, alias El Huicho, presunto líder del cártel de Los Reyes, tras un enfrentamiento armado con fuerzas federales en Tocumbo. Las autoridades señalaban al delincuente como el principal responsable de extorsionar al sector agroproductor de aguacate en Michoacán. El operativo conjunto entre el Ejército y la Guardia Nacional terminó con la caída del objetivo prioritario, por quien Estados Unidos ofrecía $3 millones. Barragán Chávez contaba además con una orden de detención provisional con fines de extradición por cargos vinculados al tráfico internacional de armas y drogas.
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4: Ataques estadounidenses en Irán dejan al menos 18 muertos y casi 70 heridos. Autoridades de Teherán reportaron al menos 18 fallecidos y cerca de 70 heridos tras una serie de bombardeos lanzados por Estados Unidos contra posiciones estratégicas en suelo iraní. Entre las zonas impactadas se registró una vivienda en la provincia de Hormozgan, donde se celebraba una ceremonia familiar. La ofensiva estadounidense tuvo como objetivo instalaciones de la Guardia Revolucionaria para neutralizar amenazas al tránsito marítimo en el estrecho de Hormuz. En respuesta a la incursión aérea, las Fuerzas Armadas iraníes efectuaron ataques dirigidos contra bases de Washington emplazadas en Jordania, Irak y Bahrein.
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4: Investigadores desarrollan vacuna contra el tétanos que no requiere refrigeración. Científicos británicos probaron con éxito una formulación seca de la vacuna contra el tétanos y la difteria, que elimina la necesidad de conservar la cadena de frío. La tecnología se basó en el funcionamiento de plantas capaces de deshidratarse y revivir al contacto con el agua mediante un azúcar estabilizador. En los primeros ensayos clínicos, el fármaco en polvo conservó su eficacia tras ser expuesto a temperaturas de hasta 30 grados durante 2 años continuos. Este avance promete reducir el desperdicio global de dosis y facilitar la vacunación en zonas remotas de difícil acceso o golpeadas por conflictos.
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4: Portugal prepara el regreso del lince ibérico con conejos silvestres. La organización Rewild en Portugal inició la reintroducción de conejos silvestres en la reserva de Ermo das Águias, con el objetivo de recuperar la base alimenticia del ecosistema local. Los animales fueron ubicados en recintos especiales para asegurar su reproducción antes de su liberación definitiva en la naturaleza. Esta medida forma parte de un proyecto de conservación orientado a restablecer las condiciones ambientales necesarias para el retorno de grandes depredadores amenazados. La restauración de la especie de presa resulta fundamental para consolidar territorio permanente para el lince ibérico y el águila imperial.
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4: Manchester City fichó a Enzo Fernández en traspaso récord. El Manchester City oficializó la incorporación del volante argentino Enzo Fernández tras alcanzar un acuerdo de transferencia con el Chelsea por 5 temporadas. El fichaje del mediocampista de 25 años se cerró por un monto récord, estimado en 145 millones de euros para la Premier League. El internacional sudamericano expresó su entusiasmo por sumarse al proyecto del club inglés e iniciar de inmediato la pretemporada a las órdenes del cuerpo técnico. Fernández llega al Etihad Stadium con el antecedente de haber conquistado la Copa del Mundo 2022 y la reciente Conference League con el cuadro de Londres.
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4: Grupo Menudo anuncia gira internacional por su 50 aniversario. 7 exintegrantes de la famosa agrupación puertorriqueña Menudo se reunirán en los escenarios para celebrar el medio siglo de creación de la banda con una gira por Estados Unidos y México. El tour dará inicio en octubre en la ciudad de Los Ángeles y concluirá en diciembre con una presentación en Puerto Rico. Los cantantes confirmaron que el repertorio adaptará sus temas clásicos a sus registros vocales adultos, pero manteniendo los arreglos originales de la época. Las presentaciones mantendrán las coreografías representativas de los años 80 para convocar a varias generaciones de fanáticas en los principales auditorios programados.
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5: Amable audiencia de Radio Latinoamérica en Escandinavia, América Latina, Europa y todo el mundo. Le doy la bienvenida a una nueva edición informativa. 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
5: Capilla ardiente del rey Harald V abre sus puertas a parlamentarios noruegos. Estados Unidos otorga concesión petrolera de 100 años en Venezuela. Presentan demanda en Argentina contra proyecto petrolero en las Islas Malvinas. Capturan y expulsan de Bolivia a cabecilla criminal de organización peruana Los Pulpos. México confirma muerte del líder criminal del Cártel de los Reyes en Michoacán. Ataques estadounidenses en Irán dejan al menos 18 muertos y casi 70 heridos. Investigadores desarrollan vacuna contra el tétanos que no requiere refrigeración. Portugal prepara el regreso del lince ibérico con conejos silvestres. Manchester City fichó a Enzo Fernández en traspaso récord. Grupo Menudo anuncia gira internacional por su 50 aniversario. Estas y otras son las informaciones en Latinoamérica, tu radio amiga.
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5: Capilla ardiente del rey Harald V abre sus puertas a parlamentarios noruegos. La capilla ardiente del difunto rey Harald V de Noruega reabrió sus puertas en el Palacio Real de Oslo para recibir las condolencias de los miembros del parlamento. Las autoridades confirmaron que, tras la visita del cuerpo legislativo, los ciudadanos podrán ingresar nuevamente para rendir tributo al fallecido monarca. El féretro cubierto con la bandera de la Casa Real llegó tras una procesión encabezada por el nuevo soberano, el rey Håkon VIII, junto a su esposa Mette Marit y la reina madre Sonja. El recorrido conectó el Salón Rojo con la capilla en una ceremonia solemne y altamente emotiva para la nación nórdica. El funeral de estado del monarca se realizará el próximo miércoles 9 de septiembre en la Catedral de Oslo. Posterior a los servicios religiosos, sus restos serán trasladados a la histórica fortaleza de Akershus, donde recibirán sepultura definitiva en presencia de autoridades internacionales. Estados Unidos otorga concesión petrolera de 100 años en Venezuela. La Casa Blanca confirmó la adjudicación de una concesión por un siglo a la firma North American Blue Energy Partners para explorar 17 campos petroleros en territorio venezolano. El acuerdo suscrito con la presidente interina Delcy Rodríguez otorga acceso a unos 65 mil millones de barriles de crudo de las reservas del país. Como parte del convenio, el Departamento de Defensa estadounidense mantendrá una participación del 35% de la empresa matriz, mientras el Departamento de Estado podrá adquirir producción a costo preferencial. La compañía privada proyecta invertir 100 mil millones de dólares para recuperar la infraestructura energética local. presentan demanda en Argentina contra proyecto petrolero en las Islas Malvinas. Excombatientes y abogados ambientalistas interpusieron una demanda preventiva en tribunales argentinos contra las petroleras Rockhopper y Navitas de Reino Unido e Israel, respectivamente, por el proyecto extractivo Sea Lion en las Islas Malvinas. La acción judicial busca detener los trabajos en el Atlántico Sur, alegando la falta de autorización ambiental previa del gobierno argentino. Los demandantes advierten que la explotación offshore en la cuenca norte vulnera la soberanía territorial y pone en severo riesgo a los ecosistemas marinos conectados con la Antártida. Asimismo, solicitaron identificar y embargar a las entidades financieras internacionales que respaldan las operaciones unilaterales impulsadas desde Londres. Capturan y expulsan de Bolivia a cabecilla criminal de organización peruana Los Pulpos. El cabecilla de la organización criminal Los Pulpos, Johnson Smith Cruz Torres, alias Johnson Pulpo, fue capturado en La Paz y entregado por las autoridades bolivianas a la policía peruana. El prófugo, sobre quien pesaba una condena a cadena perpetua y notificación roja de Interpol, ingresó bajo custodia a través de desaguadero. Tras su detención en un departamento comercial del centro paceño, el delincuente peruano fue expulsado por permanecer de forma irregular en el vecino país. Las autoridades del Ministerio del Interior del Perú coordinan su traslado desde el aeropuerto de Juliaca, en Puno, hacia Lima, para ponerlo formalmente a disposición de los tribunales correspondientes. México confirma muerte del líder criminal del cártel de Los Reyes en Michoacán. El gobierno mexicano informó la muerte de Luis Enrique Barragán Chávez, alias El Huicho, presunto líder del cártel de Los Reyes, tras un enfrentamiento armado con fuerzas federales en Tocumbo. Las autoridades señalaban al delincuente como el principal responsable de extorsionar al sector agroproductor de aguacate en Michoacán. El operativo conjunto entre el Ejército y la Guardia Nacional terminó con la caída del objetivo prioritario, por quien Estados Unidos ofrecía $3 millones. Barragán Chávez contaba además con una orden de detención provisional con fines de extradición por cargos vinculados al tráfico internacional de armas y drogas.
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5: Ataques estadounidenses en Irán dejan al menos 18 muertos y casi 70 heridos. Autoridades de Teherán reportaron al menos 18 fallecidos y cerca de 70 heridos tras una serie de bombardeos lanzados por Estados Unidos contra posiciones estratégicas en suelo iraní. Entre las zonas impactadas se registró una vivienda en la provincia de Hormozgan, donde se celebraba una ceremonia familiar. La ofensiva estadounidense tuvo como objetivo instalaciones de la Guardia Revolucionaria para neutralizar amenazas al tránsito marítimo en el estrecho de Hormuz. En respuesta a la incursión aérea, las Fuerzas Armadas iraníes efectuaron ataques dirigidos contra bases de Washington emplazadas en Jordania, Irak y Bahrein.
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5: Investigadores desarrollan vacuna contra el tétanos que no requiere refrigeración. Científicos británicos probaron con éxito una formulación seca de la vacuna contra el tétanos y la difteria, que elimina la necesidad de conservar la cadena de frío. La tecnología se basó en el funcionamiento de plantas capaces de deshidratarse y revivir al contacto con el agua mediante un azúcar estabilizador. En los primeros ensayos clínicos, el fármaco en polvo conservó su eficacia tras ser expuesto a temperaturas de hasta 30 grados durante 2 años continuos. Este avance promete reducir el desperdicio global de dosis y facilitar la vacunación en zonas remotas de difícil acceso o golpeadas por conflictos.
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5: Portugal prepara el regreso del lince ibérico con conejos silvestres. La organización Rewild en Portugal inició la reintroducción de conejos silvestres en la reserva de Ermo das Águias, con el objetivo de recuperar la base alimenticia del ecosistema local. Los animales fueron ubicados en recintos especiales para asegurar su reproducción antes de su liberación definitiva en la naturaleza. Esta medida forma parte de un proyecto de conservación orientado a restablecer las condiciones ambientales necesarias para el retorno de grandes depredadores amenazados. La restauración de la especie de presa resulta fundamental para consolidar territorio permanente para el lince ibérico y el águila imperial.
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5: Manchester City fichó a Enzo Fernández en traspaso récord. El Manchester City oficializó la incorporación del volante argentino Enzo Fernández tras alcanzar un acuerdo de transferencia con el Chelsea por 5 temporadas. El fichaje del mediocampista de 25 años se cerró por un monto récord, estimado en 145 millones de euros para la Premier League. El internacional sudamericano expresó su entusiasmo por sumarse al proyecto del club inglés e iniciar de inmediato la pretemporada a las órdenes del cuerpo técnico. Fernández llega al Etihad Stadium con el antecedente de haber conquistado la Copa del Mundo 2022 y la reciente Conference League con el cuadro de Londres.
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5: Grupo Menudo anuncia gira internacional por su 50 aniversario. 7 exintegrantes de la famosa agrupación puertorriqueña Menudo se reunirán en los escenarios para celebrar el medio siglo de creación de la banda con una gira por Estados Unidos y México. El tour dará inicio en octubre en la ciudad de Los Ángeles y concluirá en diciembre con una presentación en Puerto Rico. Los cantantes confirmaron que el repertorio adaptará sus temas clásicos a sus registros vocales adultos, pero manteniendo los arreglos originales de la época. Las presentaciones mantendrán las coreografías representativas de los años 80 para convocar a varias generaciones de fanáticas en los principales auditorios programados.
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